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4: ¿Qué tal? Muy buenos días. Tardes, hermoscas. Buenas tardes, ¿cómo están todos ustedes en este bello viernes? En este bello viernes, o feo viernes, porque hoy hay fútbol. Yo nada más voy a estar aquí un ratito. Nada más me hicieron levantarme de la taza del baño para venir aquí. Yo estaba bien contento echándome una revistita, TV y novelas. Mira, yo bien a gusto ahí. Y que no, que córrele, que no, mijo, si tienes que ir a chambear. Aunque sea una horita nomás para cotorrear. No, pues, ahí vengo, ni modo, con el papel todavía pegado entre las pompis. Pero mira, bien, bien feliz de estar aquí con ustedes, hermoscos. Oigan, y pues ya saben, ya estamos aquí al aire. Si quieren pedir alguna canción, pídanla. Es el momento porque yo me les voy en una hora. Me les voy. Y regreso hasta el lunes. Entonces tienen chance todavía de pedir su cancioncita al 492-905-4915. Que es nuestro numerito en cabina, hijas, hijos. Que es nuestro número en cabina. Pidan su canción. Y la Tere DJ ya está lista también para ponernos las grandes canciones. Oigan, fíjense que todavía tengo 2 boletos dobles para el partido de Mineros el día de hoy. ¿Todavía quieren venir? Pues todavía hay chance. Todavía tienen el partido es hasta las 7. Entonces, miren, todavía pueden venir por ellos. Lo único que tienen que mandar es un mensaje al 492-905-4915 y decir: ¡me encanta el fútbol! ¡Ay! ¡Ya hubo un ganador! ¡Ay, un ganador! Muy bien, pues vénganse si quieren más. Si quieren otro boletito, todavía queda uno. Ahí disponibles, pásenle si hay, si tenemos. Y pues bueno, pues ya vamos a empezar con esta música porque corre que nos vamos. Y vamos a empezar con esto para prender poquito el cerro y para que recuerden a esta mujer, a la Susy 4, con esto que se llama Can You Feel Me?

Y esto que escuchamos fue otra vez, no, otra vez a mi edad, fue otra vez a mí, pero también fue una que se llama Otra Vez de Rubén Castillo, que está ahí en el top, en los 50 más escuchados. Oigan, ¿y qué celebra el día de hoy? Fíjense que hoy no hay tanta celebración, hoy nada más es el Día Mundial del Lagarto y de la Lagartija. Un saludo a todas mis amigas las lagartonas que me están escuchando. Y pues espero que estén disfrutando muy bonito este día. Y a mis amigos con cuerpo de lagartija también. Un saludo a todos ellos. Y estamos aquí felices de proteger su entorno natural. Y saber que hay más de 3,000 especies que van desde pequeños geckos hasta el gran dragón del Cómodo. Y hasta unas amigas que miden como 3 metros. ¡Ay, Santo Claus! Oigan, pues bueno, vámonos a escuchar más música. Aquí ya nos están pidiendo, ya estamos recibiendo las peticiones de canciones y todo. Ahorita voy a preguntar a ver si ya vienen para acá los cantantes. Si están para acá los cantantes para que nos echen esta rolita que nos pidió el Jacinto. Creo que no, todavía no llegan. Vienen en camino. Pero bueno, Jacinto, ahorita te pongo tu canción. Mientras tanto, vamos a escuchar esto que se llama Read My Lips de Madonna y Fade.

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Y eso que escuchamos, fue Read My Lips de Madonna con Fate. Oigan, y pues aquí ya estamos recibiendo los saluditos y ya está aquí Jacinto. Aquí está, apareció Jacinto con una petición de canción. Claro que sí, Jacinto, ahorita te la pongo. Oigan, recuerden, solamente les quiero recordar que todavía tengo boletos para el partido de hoy de Mineros. Así que si quieren, todavía tienen chance de pasar por ellos. Acabó el partido, es a las 7. Pasan por ellos y de aquí se van. Y ya miren, con su boletito bien a gusto. Es pase doble, así que pídanlo. Vengan por él, solamente manden un mensaje. Y yo quiero boletos, Omar, por favor. Dame un boleto, dámelo ya, dámelo. Dame el boleto. Y aquí se los doy al 492-905-4915. En nuestro número en cabina, 492-905-4915, para que pasen por su boletito de hoy Mineros a las 7 de la noche. Pues donde más, pues ahí en el estadio, en el único que hay, ¿verdad? Oigan, y pues bueno, vámonos con esta canción que nos pide Jacinto, que se llama Hello de Martin Slovey y Dragonette. ¿Los tenemos por ahí? Ahí está, pues vámonos con esto que nos pide Jacinto. Disfruta la canción, hijo. Diviértete, báilala, cántala y llora y tírate al piso. ¡Vámonos!

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0: Y esto que escuchamos fue Set My Heart on Fire, The Majestic, de Jim Kidd y Celine Dion. 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Oigan, y llegó la hora que más esperaban. Vámonos a un cortecito comercial y regresamos.
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5: Regresamos y eso que escuchamos son los comerciales. Y yo sé que quieren más música, entonces vámonos a escuchar esto de Becky G que se llama Epa.

0: Oigan, y ya es momento de escuchar el fútbol, porque yo empecé a escuchar allá los griteríos de la gente. Ya la gente está atónita, anonadada, ganas de escuchar los grandes partidos, aventar las bolas, patear pelotas. Ya todo el mundo está emocionado por ver a... creo que son como 20 viejos jugando ahí dentro, pateándose las bolas. Y pues mira, ¡qué emoción! Pues ya es momento de despedirme. Espero que se la hayan pasado padre estos 45 minutos que estuve aquí con ustedes. Un saludo a mi amiga Luisa, a mi amiguita Luisa, que me está escuchando muy contenta desde las 6 en punto. Se aventó, miren, todo el programa ya muy emocionada, contenta de tener un amigo tan famoso, popular y nalgón como yo. Y pues te mando un saludo, hermosca, te mando un besito en tu frentecita y espero que me compres algo de cenar porque ya tengo hambre. Oigan, pues bueno, los dejo ahora sí ya con el fútbol y pues ya no hay chismes, ya no hay nada, ya les cuento todo el lunes, hermosos. Así que diviértanse, pásenla bonito este fin de semana. Me voy hasta el lunes. Bye.
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1: 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Muy buenas tardes, aficionados al fútbol. Sean ustedes bienvenidos a esta transmisión originada aquí en el Estadio Carlos Vega Villalba. Está usted en sintonía del 91.5 Excelencia en Radio, Grupo Plata, a cargo de Juan Enríquez Rivera, a través de la onda hertziana de la frecuencia modulada y con nuestro comandante en jefe, Martín Gerardo López Carrillo. Le doy, perdóneme usted, la más cordial de las bienvenidas a esta transmisión de la jornada número 4 de la Liga de Expansión de la Liga BBVA, donde se enfrenta el cuadro de los Mineros de Zacatecas y el cuadro de los Venados Fútbol Club de Mérida, Yucatán. El cuadro de los Mineros que está llegando a este partido con 2 juegos empatados, 1 juego ganado, viene en calidad invicto a enfrentar al sublíder de la competición, este cuadro de los Venados, que presenta a un jugador muy interesante en su alineación, Slater Lora, un jugador del que se hablan maravillas, que se habla que pudiera estar en la primera división nacional. Pues vamos a ver que sea una tarde agradable, una tarde que está empezando pasada por lluvia aquí en el Carlos Vega Villalba. Y saludo con mucho gusto a el profesor, perdóneme profe, ando con un poquito de garraspera, nos agarró el agua muy pronto. Profesor, buenas tardes.
2: ¿Qué tal, mi querido Armando Perales? Con gusto saludarte, saludar a toda la gente que nos sintoniza a través de las ondas gercianas de la estación más deportiva y más taurina de la región y del país. Me refiero a Grupo Plata Zacatecas, esta tarde con este ligero chipichipi que comenzó hace unos momentos para llevarse a cabo el juego entre el equipo Mineros de Zacatecas contra el Venados de Yucatán. Un equipo Mineros de Zacatecas que tiene un juego ganado y 2 empatados, mientras que el equipo visitante, el equipo yucateco, tiene 2 juegos ganados por solamente un empate. Ambos no han perdido ninguno. Es la cuarta jornada, como tú ya bien lo apuntas, y es duelo de invictos, así hay que bautizarlo. Bueno, porque no han perdido y ya vienen por allá saliendo del túnel, tanto el equipo Mineros de Zacatecas con ese uniforme vino tinto que a mí me encanta, y el Venados de Yucatán con el clásico uniforme, camiseta amarilla, short y medias blancas.
1: Así es, y bueno, pues bien lo acaba de apuntar, vienen los dos equipos en calidad invictos, vienen los dos equipos tratando de buscar una victoria que los posicione mejor en la tabla, en este vilipendiado y en este ninguneado campeonato de la Liga de Expansión, que por todos lados ha tenido las expresiones de repudio a las directrices de la Federación Mexicana de Fútbol de impedir el ascenso y el descenso. Así que bueno, pues vamos a ver esta tarde con qué nueva protesta arrancarán los dos equipos, porque en cada partido, en todas las plazas, ha habido esta expresión de repudio ante esta situación que los directivos han estado manejando para que esto se vuelva en un club de Toby en la primera división nacional y que solamente haya 18 escuadrones, sin la situación de que puedan descender, sin la posibilidad de que puedan ascender.
2: Oye, pero mira que el la comisión de apelación de la propia liga revocó la sanción, revocó el castigo que se les había impuesto por parte de la comisión disciplinaria de la Liga de Ascenso a todos y cada uno de los diferentes clubes, de los diferentes equipos que habían protestado en el primer partido sin tocar el balón. En el segundo encuentro, lo recordamos muy bien, en todas las plazas, como tú bien lo apuntas, todos los jugadores se pusieron la mano en la boca en señal de protesta. Y bueno, pues lo que es la comisión disciplinaria revoca el castigo, no hay sanción de esos 240 mil pesos que les habían cobrado a todos y cada uno de los clubes que protestaron. Y ahora, bueno, pues hay una demanda, no demanda, sino también hay un documento para el tribunal a nivel de FIFA, para ver qué es lo que definen, si es que el ascenso y el descenso continúa. Ya lo habían dicho que sí, ya el tribunal de apelación y arbitraje de FIFA había autorizado que en este torneo se diera el ascenso y el descenso. Desafortunadamente no ocurrió así. aquí en Zacatecas hay un grupo de abogados, un grupo de aficionados que también están promoviendo ya un amparo ante el Supremo Tribunal de Justicia con tal de que se revoque todo este merequetengue que traen y pueda nuevamente continuar el ascenso y el descenso.
1: Y hoy en la Cámara de Diputados, una diputada de una fracción parlamentaria levanta la voz y dice, esto no puede ser, aunque es un campeonato privado, y hay que decirlo, no es de interés público, dice, esto no puede ser así, tiene que ser, como es de interés público, que haya la libre situación de la competencia y que esto permita que no haya un monopolio. Y se habla de que la Primera División Nacional sería un monopolio que no permitiera la libre competencia, el libre acceso, el libre tráfico, tránsito entre las asignaciones. Se le pidió a la afición en todos los estadios del país, ahí de fondo estará usted escuchando el himno de la Liga de Expansión, el himno de la Liga de la Federación Mexicana de Fútbol, y se pidió que no fuera apoyado, que fuera abucheado, que la gente le diera la espalda. No es el caso aquí en el Carlos Vega Villalba. Están entrando los dos equipos sin ningún problema. El partido lo va a pitar el señor Maximiliano Arias Guzmán. Estará auxiliado en la banda número uno por Pedro Humberto González Villarreal y en la banda número dos por Eduardo Aldair Barriga Castro. Y saludo con mucho, mucho, mucho gusto al Trotamundos de Bracho, nuestro comandante en jefe, Martín Gerardo López Carrillo, que ya está aquí en la cabina de transmisión de La Líder en el Deporte, el 91.5 Estéreo Plata. Gerardo, ¿cómo estás? Buenas tardes.
0: ¿Qué tal, Armando Perales? Amigos del auditorio del 91.5, profesor Paco Cortés Navia, qué gusto saludarte, volver a reencontrarte, mi Paco. Esta mañana hicimos televisión, mañana sale el programa. Qué gusto también estar contigo, Armando Perales, con el ingeniero Sergio Falcón, con toda la gente del auditorio y también con Tere García, allá en el control maestro del 91.5. Estéreo Plata. Armando, qué gusto estar contigo nuevamente.
1: Aquí estamos, Gerardo, y mucho ojo con este número 29, Slater Lora, el hombre que está ahí en la formación del cuadro yucateco. Un saludo hasta la península de Yucatán, seguramente nos estarán sintonizando allá donde cayó el meteorito y destruyó el mundo jurásico, allá el mundo de los papazules, del faisán, el mundo de los leones en el béisbol, del venado, de los cenotes, del clima agradable, el sureste mexicano. Un abrazo desde Zacatecas, ahí está la protesta, los dos equipos se juntan, se abrazan, se ponen la mano en la boca y dicen, vamos por el ascenso y vamos por el descenso, este campeonato tiene que ser importante.
0: Así es, Armando Perales, ya platicábamos nosotros con el abogado Darío del Real Campos. El próximo lunes tenemos una nota muy importante con enlace en la red estatal de noticias. Armandito, si te parece, hacemos una pausa y volvemos a el estadio Carlos Vega Villalba, el socavón de las tres cruces. Ah, no, ese es otro.
1: Es el de enfrente. Este es el otro socavón. Así es.
0: Vamos a la pausa, volvemos.
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0: 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Grupo Plata, continuamos.
1: El portero es el 23, profe, de ellos.
0: Regresamos, señoras y señores. Regresamos al estadio Carlos Vega Villalba. Aquí estamos con Armando Perales, con el profe, el señor Paco Cortés Navia. La alineación del equipo visitante, ya la dieron a conocer las alineaciones. No. Vámonos con Yucatán, mi querido Paco.
2: Con mucho gusto, mi querido Gerardo. Ya cuando están haciendo el team back ahí en la cancha, el equipo de los Venados en la portería con su número 23, Rubén Castellanos, con el número 13, Brandon Ochoa, con el número 6, Eric Torres, con el número 7, Jacobo Reyes, con el número 10, Adolfo Domínguez, con el número 8, Paul Quilani, con el número 14, Santiago Montiel, con el número 21, Jesús Moreno, con el número 31, Itkel Domínguez, y con su número 11, Duilio Tejada.
0: Muy bien, ahí está la alineación del conjunto de Yucatán. Vámonos con la de Mineros, Armandito.
1: Con el número 1, Leonardo Durán. Con el número 5, Justin Cano, el nicaragüense. Con el número 10, el orgullo de Villanueva, José Ávila. Con el número 25, Adrián Villalobos. El 9 es Juan Machado. Con el 16... es Esquivel. Con el 12, Luis Hernández. El 14, Oscar Mazatán. Con el 23, Alonso García. El 7, Eric Carballo. Y el 19, Kevin Magaña. La gente de Luis Muñoz, auxiliado por José Holguín. La gente de la Vino Tinto. La protesta ahí. Y va a arrancar el partido.
0: Arrancó el partido, la mueve el conjunto de los visitantes. Número 31, y de Kel Domínguez. En el fondo juega con su portero Rubén Castellanos. Salen por la parte de la derecha, servicio a profundidad. Buscaban a Slater Lora. Slater Lora. A ver, déjeme. ¿Sí? Slater Lora, el jugador colombiano del equipo visitante, centro delantero. Un terror para el remate, un terror para meter goles. Este es Slater Lora, Paco Cortés Navia. Ya esta es la cuarta, quinta ocasión que el colombiano Slater Lora nos visita.
2: Así es, y ha hecho goles también aquí en el Carlos Vega Villalba. Ahorita que veo al Venados de Yucatán, mi querido Gerardo, Armando, auditorio, me hizo recordar a

0: de Mineros, que hizo la cobertura, la pelota salió catapultada, tiro de esquina, punta de la derecha, profe.
1: Primer tiro de esquina del encuentro, y bueno, este primer minuto y medio, una presión de tres cuartos de cancha por parte del equipo visitante, y el equipo Mineros no supo descifrar. Vamos a ver qué ocurre después.
0: Vámonos al tiro de esquina. Jacobo Reyes lo va a poner en circulación, manda la pelota, segundo palo, golpe de cabeza defensivo de Mineros, el contrarremate del conjunto visitante desde los tres cuartos de cancha por izquierda, mete en el pogonazo, en el fondo, muy bien Leo Durán. Las cosas empezaron al rojo vivo, empezaron con todo, aquí en el estadio Carlos Vega Villalba, profesor.
1: Pareció una falta que le cometían ahí al jugador número 7 de la escuadra zacatecana, Eric Carballo, porque el árbitro ahí le estaba muy cerca de la jugada, dijo no, que continúe el partido.
0: Que continúe el partido, en el fondo juega el conjunto de Mineros. En el fondo la toca el conjunto vino tinto, bonito uniforme. Me acaban de regalar una playera nueva a los Mineros, ahora por el reconocimiento de la Asociación de Medallistas Olímpicos. Chula, me la iba a traer, pero me gusta más esta que traigo, mi querido Paco.
1: De Grupo Plata Zacatecas.
0: De Grupo Plata Zacatecas.
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0: De Grupo Plata el bueno, dice Pancho Esparza.
1: Saludos, en el fondo saludos tiene, al jefe Pancho Esparza.
0: En el fondo tiene la pelota el conjunto de Mineros. Salen tocando la bola por la parte de la izquierda. Van con Kevin Magaña. En el fondo con Justin Cano. El hombre que es... déjenme le digo de qué país, es un país
2: nicaragüense.
0: Nicaragüense, Justin Cano. Bueno, la tiene Alonso García. Alonso García juega atrás con Kevin Magaña. Rompe la pelota con la pierna zurda Kevin Magaña. Vamos a ver qué marca tarjeta, el árbitro. Central del partido, el señor Maximiliano Arias dice: ¡tarjeta! ¡Tarjeta amarilla, Paco!
1: Así es, vamos ahorita a checar a quién.
0: ¿Para Mazatán?
1: Para Oscar Mazatán, mira nada más. Vamos a anotársela aquí al minuto 4.
0: Al minuto 4 con 5 segundos. La tiene la amarilla, pintan de amarillo a Oscar Mazatán. Ordena el equipo en el centro de la cancha, en el ombliguito del terreno de juego. Joaquín Esquivel Martínez les dice, muévanse para allá, muévanse por acá, muévanse acullá y muévanse conmigo al ritmo que les toque.
1: No, la verdad que la experiencia que tiene Joaquín Esquivel, ya que ha militado en diferentes equipos de la primera división, hay que recordar que Joaquincito es medalla de bronce en los Juegos Olímpicos de Tokio.
0: El único
1: medallista
0: olímpico de Zacatecas, Joaquín Esquivel Martínez. Los ganó en Tokio en 2021 porque se retrasaron un año los Juegos Olímpicos, porque déjenme les platico que se iban a llevar en el 2020, pero llegó la pandemia.
1: Aunque
0: y aplacó y paró todo.
1: Se siguieron denominando 2020.
0: Se siguieron denominando 2020, así es, mi querido Paco. La tiene el conjunto de Yucatán. Gol. ¡Fuera de lugar!
1: No, sí, lo está notando.
0: ¿Si es gol?
1: No, sí.
0: Si es gol, vamos a ver qué. Me pareció fuera de lugar, ¿eh?
1: A mí me parecía fuera de lugar, pero el abanderado no levantó nada.
3: El abanderado no dijo nada y el árbitro está validando el gol. Entonces, sí están marcando anotación para el equipo de Yucatán.
0: Bueno, gol del equipo visitante. Vamos a ver la información, a ver quién metió el gol, porque me pareció que era fuera de lugar. Me parece que es el capitán del equipo, Adolfo Domínguez, Paco.
1: Adolfo Domínguez parece que estaba ahí en posición adelantada. El abanderado se me hacía en una posición también demasiado retrasada. No estaba ubicado con el último jugador como marca el reglamento. Y bueno, pues al final de cuentas, el árbitro central, el señor Maximiliano González, dice: señores, es gol, y Venado se pone arriba 1-0.
0: Al 6 minutos. Minuto 5, mi querido Armando Perales Ramírez, al minuto 5, Adolfo Domínguez, el capitán del equipo de Yucatán, anotó el 1-0, Armando.
3: Sí, después del jaleo que se inventó este muchacho Lora Slater, para variar, y bueno, pues no supieron resolver el cuadro de los Mineros, y que la altura ni que 8 cuartos, el cuadro

0: cuadro yucateco vino con el hacha afilada y le está poniendo ya número a la casa para su causa.
1: Muy bien, el técnico del equipo visitante es Nacho Castro, el español que dirigió a Mineros aquí en territorio zacatecano. Seis minutos de la primera parte, 6 minutos de tiempo corrido. 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Le damos el marcador. Venados de Yucatán, 1. Mineros de Zacatecas, 0. 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Pero bueno, mi querido Marquito, si tú no sabes lavar, pues te la paso. Pero si no sabes planchar, mi querido Marco, no tienes perdón de Dios. Llegamos al minuto 7:48. A Mineros le cayó como balde de agua fría este gol, profe.
2: Le cayó como la lloviznita que empezó a caer también aquí sobre el Carlos Vega Villalba. La verdad que un gol tempranero al minuto 5. Y ahora te dejo esta porque no, ya no. Ya la acción iba para de peligro para el equipo Mineros. Finalmente la resuelve el equipo de Yucatán. Pero bueno, creo que muy pronto se pusieron arriba en el marcador el equipo visitante.
1: Muy rápido se pusieron arriba en el marcador el equipo visitante. La tocan atrás con el señor Justin Cano. La revienta, la rebota y la manda larga, larga, larga. A la pelota se le acabó la cancha, se le acabó el terreno de juego. Y a los 8:35 va a ser saque de puerta para el conjunto de Yucatán, que ya lo gana 1-0. 1-0 lo está ganando Yucatán y dando indicaciones con la mano diestra. Nacho Castro está diciéndoles que vamos por el segundo. Mineros se puede levantar. No hay que dejarlo vivo. Hay que matarlo. Hay que dominarlo. Y hay que vencerlo desde los primeros minutos.
2: Fíjate que bueno, Nacho Castro conoce a algunos de los jugadores que están militando y que están en ese momento en el terreno de juego, porque hay que recordar que estuvo aquí con Mineros de Zacatecas y creo que los conoce bien y desde un principio mandó presionar al equipo yucateco. Dijeron, hagan el gasto al inicio del partido, yo así lo visualizo yo, porque la altitud puede afectarnos. Y el gol, bueno, pues cayó al minuto 5.
1: Viene el número 7 de Mineros, Eric Carballo, el hombre que metió gol hace una semana allá en Culiacán, Sinaloa, frente a los Dorados. Mineros ganaba 2-0 y le empataron a 12. Llegamos ya a los 10 minutos de la primera parte, 10 minutos de tiempo corrido, marcador de Ópticas Maxivisión, el arte de verte bien, examen de la vista gratis. 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Le damos el marcador, Mineros 0, Yucatán 1. 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
2: Mira, ahí en el ombliguito de la cancha, en el círculo central, por ahí hubo un altercado entre un jugador del equipo visitante y uno minero. Finalmente el árbitro marca la falta a favor del equipo local.
0: Fue Kilani,
1: adelante, Armando, adelante.
0: Gracias. Fue Kilani Paul, el camerunés, que aparentemente le puso un santo pisotón en la humanidad del número 16 de Zacatecas. Se hicieron de palabras, llegó el árbitro y dijo, señores, vamos a calmarnos porque venimos a jugar fútbol.
2: Pero me parece que debe haber sido de tarjeta, ¿eh?
0: Sí, yo pienso igual, porque se vio muy aparatoso. La cancha está muy rápida porque hubo un chaparrón de unos 10 minutos antes de que empezara el partido. Y ahora viene el cuadro de los Venados, que nos dicen se llama Venados Fútbol Club. Representa a Yucatán, evidentemente, pero se llama ya nada más Venados Fútbol Club. La pelota rebotada por el carril de la derecha en relación al ataque de Yucatán, que está atacando rumbo al gimnasio Profesor Marcelino González, donde juegan los otros mineros, los de básquetbol, que mañana tienen compromiso también complicadísimo con los Astros de Jalisco, que vienen a visitarnos. Viene la pelota por altura, un cabezazo Otro cabezazo, bajan los mineros la pelota, la ponen a ras, roba el cuadro yucateco con este muy bonito y muy lucidor uniforme en amarillo y blanco, vivos en negro. El Vino Tinto mueve la pelota, ya abren la pelota por el carril de la izquierda. Y viene el control minero, van a tratar de hilvanar su ataque. Número 25, buscando a su compañero. Ahora, buscando a Ávila. Ávila viene buscando a Cano. Ahora, otra vez, acá por el carril de la derecha, pero ya está bien paradito y escalonado el cuadro yucateco.
3: Una tendrán línea que inventarse cinco, algo. Muy clara. ¿Sí?
0: Y tendrán que inventarse algo por el cual que el cuadro yucateco no va a regalarles un metro de espacio. Saben de la peligrosidad, perdón, del Vino Tinto. Ahí viene y se deshacen rápidamente de la pelota. Ahora son los de la península los que van avanzando por el carril de la izquierda. A toda velocidad los frenan los mineros. Saludos a todos nuestros 58 municipios a donde llega nuestra señal y gracias al internet, allende las fronteras, a los Estados Unidos de América, a Sudamérica, a Europa, a África, a Oceanía, donde hay muchos zacatecanos en lo largo y ancho del planeta, sintonizando lo que hace su equipo, el Mineros de Zacatecas, que ahora tiene la pelota, le pone calma al asunto y trata, profesor Cortés Navia, de encontrar ¿por dónde taladrar la muy bien plantada defensiva yucateca?
2: Ahí entre Justin Cano y el propio Joaquín Esquivel intentan mandar, intentan ordenar desde atrás a sus compañeros. Le dicen muévanse, avancen, retrocedan. Bueno, y finalmente pierden el balón.
0: Y ahora viene el cuadro yucateco avanzando tres cuartos de cancha con el laureado Slater Lora de los colombianos. Ayer un colombiano falló el último penalti con el cual el América en la League Cup perdió con el Austin de Texas.
2: No me toques
0: y
2: ese
0: nos, sí, hombre, y nos mandaron a la segunda posición. Pero bueno, yo sin que quiera echar flores a alguien más, por ahí supe de un equipo que tenía el boleto en la bolsa y en el último minuto le metieron el gol y me lo chisparon de la competencia. No quiero decir de qué color era,
2: azul,
0: pero
2: azul, azul.
0: Creo que era azul el color de ese equipo. Bueno, pues ahí va el avance, viene el disparo, rechaza Durán, cuando están señalando algo el colegiado Arias Guzmán, me parece que es un fuera de lugar.
2: Sí, está levantando muy claro el asistente número 2, el señor Pedro Hernández Villarreal. Levantó su bandera y dijo, señores, es fuera de lugar.
0: Así que el Vino Tinto va a mover la pelota. Se ven un poquito avasallados, pero en lo anímico. Yo los veo en un bajón anímico, que no en un bajón físico. Recuerdo el primer juego aquí en el Carlos Vega Villalba, se veían pues con poco punch, ahora los veo mucho mejor en ese punch, pero en el trabajo anímico tienen los mineros que mejorar. Ahí vienen por tres cuartos de cancha, fuerita de los 16:50, buscando por dónde, comunicándose e intentándola, pero ya los desarman cuando estamos llegando a los 15 minutos del tiempo corrido. El cuadro de Zacatecas está perdiendo.
1: Así es, Armando Perales, 15 minutos de tiempo corrido, 15 minutos de la primera parte, marcador de ópticas, Maxivisión, el arte de verte bien, Grupo Plata, excelencia en radio estéreo, Plata 91.5, la pura ley en las transmisiones de fútbol, le damos el marcador, Venados 1, Mineros 0, Kia Zacatecas Bernárdez, la marca de autos y camionetas más vendidas en territorio zacatecano. 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
0: Así es, y ahora viene Mineros, tres cuartos de cancha, tratando de meterle mayor dinámica por el carril de la izquierda. Se quieren meter, no encuentran por dónde. Otra vez, están juntándose los mineros en esa área. Es el Chato Ávila, buscando a su compañero, el Chato. Ahí viene con la pelota, va a tratar de hacer el disparo. ¡Gol! ¡Gol! Colgó en el ángulo, dejó al portero Rubén Castellanos parpadeando. Gran gol, profe Cortés Navia.
2: No, vaya disparo de larga distancia, que era algo que tenía
3: que probar el equipo Mineros, porque el ostión no lo podían abrir, la línea de cinco bien formada por parte del equipo de Yucatán, así es de que tenían que tener otras alternativas, el caso de los disparos de media y larga distancia, y vaya golazo, Gerardo.
1: Gol de Juan Machado, gol de Juan Machado a los 16 de tiempo corrido, ¿qué digo? Gol, golazo, Armando Perales, 1-1, se pone el tanteador.
0: Un trayazo, un chanclazo infame que logró colocar ahí en el ángulo y dejó colgada toda la defensiva visitante, 1-1, era el revulsivo que sin duda alguna necesitaba la Vinotinto para meterse al partido. Los de Yucatán reaccionando con furia, ya viene el pase para Slater, la baja Durán antes de que haga travesuras el colombiano profe Cortés Navia.
3: Vaya que se le hizo bolas ahí el engrudo a Eiter Lora, porque le intentó recibirla, le botó fuerte y bueno, con esto ahí no ocurrió nada.
0: Así que bueno, pues seguimos con el tanteador, 1-1, el empate con 17:40, el cuadro zacatecano moviéndola alegremente en los 16:50 de su área y buscando los caminos, otra vez va a tratar por la izquierda, viene por el medio del campo, viene la pelota bombeada, el Chato Ávila viene a pelearla, no, ese número 7, se la van a robar porque le cayeron tres ladrones a la marca, se la quitan y la echan fuera para sacar agua del pozo y que no se les ahogue el niño a los de Yucatán.
3: Oye, y por ahí se quejaba de un golpe en el rostro uno de los defensivos del equipo yucateco después de que pelearon con todo ese balón.
0: ¡Mare Bochito!, le gritó, pero logró sacar el agua del pozo y no pudieron hacer nada. Viene otra vez el cuadro minero, el cuadro zacatecano, el de la altiplanicie. Estamos a 2,496 metros sobre el nivel del mar. Y pues esto le va a pasar factura, se quiera que no, al cuadro que hoy nos visita de amarillo y blanco. Precioso uniforme, preciosos los que se visten de amarillo. No se crea, porque luego me van a acusar de andar ahí de promotor de mi cuadro. Bueno, ahí viene Zacatecas, la Vinotinto buscando Machado, otra vez con el Chato Ávila. El Chato Ávila abre con el número 23, Alonso. Alonso le echa la pelota para afuera, la va a mover por la banda de la derecha. Viene con el Chato Ávila, el de Villanueva. Otra vez con una bonita pared. Va a forzar un tiro de esquina, punta de la derecha.
3: Primer tiro de esquina también para el equipo minero de Zacatecas, que ya empezó a reaccionar, que ya está encima. Y bueno, el equipo visitante solamente esperando a un contragolpe, pero me ha gustado ahorita la reacción de la escuadra minera.
0: Va a ser el tiro de esquina cuando ha mejorado ostensiblemente la entrada aquí en el Carlos Vega Villalba. Viene el centro, allá buscando el área chica, rechaza la defensiva yucateca y viene de el número 7 tratando de hacer el avance, no va a poder, lo frenan cuando estamos llegando al minuto 20 minutos de la primera parte. Zacatecas y Yucatán Venados dividen honores 1-1.
1: 20 minutos de la primera parte, 20 minutos de tiempo corrido. 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Le damos el marcador. Marcador 1-1, Mineros y el equipo de Yucatán. 1-1. 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Profe Cortés Navia, le dio para arriba el gol a Mineros.
3: Así es, entró un revulsivo importante, una motivación desde el punto de vista mental. Y en este momento la cabeza tiene que ser fría, tener que hilvanar nuevamente jugadas para que puedan llegar a la portería que defiende Rubén Castellanos, porque el equipo Mineros de Zacatecas ha reaccionado y ha reaccionado muy bien.
1: Ha reaccionado muy bien el conjunto de Mineros de Zacatecas, que tiene la pelota en tiro libre directo. Tres cuartos de cancha por el centro. Ahí la va a poner en circulación el equipo de Mineros de Zacatecas. ¿Quién le pega la pelota? ¿Quién dice, esta bola es mía? ¡Qué golazo se aventó Juan Machado! A los 16 de tiempo corrido, le tocó cantarlo a mi compañero y amigo Armando Perales, y lo concretó y lo remató el señor Paco Cortés Navia. Tiro libre directo, tres cuartos de cancha por el centro. Todos los Mineros al ataque, defiende todo Yucatán. En la parte defensiva, Nacho Castro todavía no se recupera del gancho al hígado que le dio Juan Machado con un golazo con la pierna zurda. Viene el servicio a profundidad, el disparo. Le pegó Joaquín Esquivel Martínez con la pierna izquierda. La puso en la base del poste de la mano derecha de Rubén Castellanos, el portero de Yucatán, Armando.
0: Casi la mete y todo mundo con el rosario en la mano en la banca yucateca. Se salvó el cuadro peninsular.
2: Fíjate que es una jugada que tienen muy bien hecha, ya muy bien estructurada. Ya van tres o cuatro veces que le intenta. Le cuajó en el partido contra los Correcaminos. Ahorita por poco y les cuaja como en también el juego anterior aquí en lo que es el Carlos Vega Villalba. Pero es una jugada que preparan de vestidor.
1: Así es, efectivamente en el fondo la tiene Mineros con Justin Cano. Justin Cano adelanta la pelota con Alonso García. Alonso García con el Chato Ávila. El de Villanueva Zacatecas alcanza a salvar la pelota en la raya de sentencia. Golpe de cabeza ofensivo de Joaquín Esquivel. Esos africanos y esos colombianos van a estar en cobertura con Joaquín Esquivel Martínez. El Chato Ávila se quiso dar la media vuelta de 180 grados. Juan Machado, el hombre del uno por uno, no alcanzó la pelota, se la robaron los ladrones y cometió falta Mineros, Paco Cortés Navia.
2: Así es, la tercera falta ya para el equipo zacatecano, por tres que también tiene el equipo visitante, el que trae esa playera amarilla. Y esa playera amarilla sí es amarillo canario, Es un amarillo muy resplandeciente, muy notorio, no como el equipo del América, que es un poquito más tenue.
1: Así es, el gol de Mineros, el uno por uno, lo están concretando, mi querido Paco, fue de Kevin Magaña, Paco.
2: Vamos a anotárselo.
1: Kevin Magaña fue el hombre del golazo. A la imaginaria vi el número 9, bueno, pero Kevin Magaña trae el 19. Pues así sí. Es que me faltó ver el palito, no lo vi bien. ¡Falta sobre Carballo! ¡Falta sobre Carballo, la comete! ¡Y de Kel Domínguez, la falta sobre Carballo, Paco!
2: Nuevamente sigue insistiendo, sigue incisivo, sigue enfrentando, jugando uno contra uno, tratando de romper la defensiva, tratando de abrir ese ostión que está muy cerrado en el área de los 16-50. Y pues nuevamente una falta aquí muy cerca de los linderos de los del área grande. Y vamos a ver qué nos preparan. Creo que ya me han sorprendido con estructurar, no mandar los centros.
1: Jugadas de pizarrón, ¿verdad?
2: Así es, no mandar los centros que comúnmente conocemos, sino que estructuran jugadas, se mueven. Y si te has fijado, mi querido Gerardo, cuando agarran la marca, ahí, como dijéramos en el básquetbol, hombre a hombre, también hacen pantallas, Y se quitan a los defensivos.
1: Al minuto 25, ¿quién le pega? El Chato Ávila. O Kevin Magaña, va a ser el capitán número 10, el de Villanueva. Mandaron la pelota hacia atrás. Y luego vino el contrarremate de Mineros. La roba el señor Justin Cano atrás con Kevin Magaña, con el Chato Ávila, número 10. Ahora con Magaña, corredor de la izquierda. Kevin Magaña va a línea de fondo. Mete centro. Remate de cabeza de Mineros. Nuevamente Joaquín Esquivel Martínez busca su primer gol con Mineros en esta nueva etapa, Paco.
2: Un remate muy débil del zacatecano Joaquín Esquivel, pero con toda la intención de buscar la portería de Rubén Castellanos para tratar de horadarla. Y cuidado, hay que tener cuidado, porque cuando se vienen al ataque, sobre todo en estas jugadas de balón parado,
3: los de Yucatán son peligrosos en el contragolpe. Lo intentaron ahorita, aunque fueron bien frenados.
1: Muy bien, llegamos al minuto 26 de la parte inicial. 26 minutos de tiempo corrido. 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Le damos el marcador. Mineros 1 con un golazo de Kevin Magaña. Un golazo del número 19. 1-1 Mineros y los Venados de Yucatán. 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Minuto 27 de la primera mitad. El gol fue al 26. Mineros 2, Yucatán 1.
3: Vaya golazo, vaya que le marcó bien.
1: Sin ángulo.
3: Le marcó el pase perfectamente de Juanito Machado. Se lo dan y sin ángulo de tiro saca un escopetazo que dejó viendo visiones a Rubén Castellanos. Y con eso el equipo zacatecano está 2-1. Un equipo zacatecano que ha tomado el control ya del partido, ha tomado el control de la media cancha, ha tenido mayor posición de balón en el tiempo, y creo que vamos a ver más goles.
1: 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Le damos el marcador. Mineros 2, Yucatán los Venados 1. 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Que no sepa lavar, Marco, pero que no sepas planchar, eso no tiene perdón de Dios, Paco.
3: No, vaya que a nosotros los fines de semana nos pueden hacer lo propio. Pero bueno, aún hay que reaccionar.
1: Pero nosotros sí sabemos planchar.
3: Ah, no, y lavar.
1: Esa es la gran diferencia.
3: Y hacer la talacha, en fin.
1: Saber hacer coctelería también.
3: No, hombre.
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3: Sí, oye, y gracias por el regalo, ¿eh? Me regalaste 2 mezcales que voy a degustar del Malanoche próximamente.
1: Muy bien, Paco, gracias. Mira, no vas a ir a contigo a gol. Llegamos al minuto 30 de la primera mitad. 30 minutos de tiempo corrido. 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Ahí estamos dándole el marcador. Mineros 2, el equipo de Venados de Yucatán 1. 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
0: Que no te digan en la esquina, el venado. Y ahí hay un venado tirado a mitad de la cancha, y bueno, pues se levantó como rayo Nacho Castro a ver a su muchacho qué le pasaba, porque pues ahí en la caída, cuando estaba disputando la pelota con un minero, pues no cayó muy bien. Me parece que es el camerunés, es el número 8, el que está ahí lastimado, el que está dolido. Y pues vamos a ver, ya entraron las asistencias. Ahí vienen los señores de la Cruz Roja rápidamente para darle la asistencia al jugador de Yucatán. Bueno, pues Yucatán empezó muy alegremente el partido, corriendo la pradera, buscando los espacios. Se encontró con un regalo, un bombón al principio casi del partido, el minuto 5. Pero luego Mineros, cambiando la actitud, ha cambiado el marcador, van 2-1. Y bueno, pues ahora Mineros tiene el punto, tiene el duende, como dicen por ahí, para sacar adelante este partido. Pues ahí están dilucidando sobre la situación del lesionado y seguramente ahora lo van a mover, mi querido profe Cortés, sí, Navia.
2: Ya mandaron a calentar al número 7, Jacobo Reynoso, que lo vemos aquí bajo de esta cabina de transmisiones haciendo o acelerando el calentamiento ya, porque el jugador que quedó lesionado no se levanta, sigue tendido ahí muy cerca del círculo central. Lo están atendiendo el médico de Yucatán, están allí a sus alrededores algunos de sus compañeros, también gente de la Benemérita Cruz Roja de Zacatecas. Al parecer sí es una lesión seria, una lesión importante, porque ya tiene casi 2 minutos, un poquito más de 2 minutos ahí tendido en el césped.
0: Así es, y no se mueve. Y recordamos en otros deportes, como por ejemplo en la NFL, cuando sucede una situación de conmoción, de golpe, se para todo, se verifica primero que el futbolista, que el deportista esté en condiciones óptimas, esté en condiciones que no se ponga en riesgo su integridad, su vida, su salud. Y bueno, pues después viene la reanudación deportiva. Y por cierto, la NFL ya arrancó también motores con la pretemporada. Y bueno, pues, ¿qué les puedo decir? Yo estoy feliz como una lombriz, porque ya regresa el emparrillado, que es mi deporte.
1: ¡Kickoff!
2: Y bueno, ya, pues ayer, los Acereros de Pittsburgh ayer.
0: Así es.
2: Mira, y, bueno, ya al parecer.
0: Ya se levanta. Y era Slater Lora, no es, sí, no es el otro moreno, no es el número 8, Paul Kilani, sino Slater, que nos dicen es un jugador que ha revolucionado esta división de expansión, y que bueno, pues se han fijado equipos en él, pero no lo han jalado. Y ahora, ¿cómo hacen falta jugadores como él? Sobre todo que ahora que estamos viendo la famosa Leagues Cup, en donde no nos fue del todo bien a los equipos mexicanos. Fíjate, profe Cortés Navia, fueron más las derrotas de equipos nacionales que las victorias contra equipos de la MLS, porque en la MLS hay mejores jugadores.
2: No, hubo jugadores que, o hubo equipos más bien que ni siquiera sumaron un puntito. La verdad que es triste y lamentable lo ocurrido en este torneo de los barrios.
0: Sí, un invento que no ha sabido gestionarse, creo yo, desde mi punto de vista, y que se le ha dado todo la ventaja a los equipos de la MLS. Y bueno, pues esto en deterioro de los equipos nacionales. Vamos a ver si ahora con estas adecuaciones pues puede ser mejor. Por lo pronto mueve la Vinotinto, 3/4 de la cancha por banda de la derecha, es el Chatito Ávila buscando a su compañero e interrumpe la defensiva de Mérida. Los Venados ya se plantan con ese escalonamiento tan bueno que han tenido esta noche, pero que han sido sorprendidos en un par de jugadas. Viene el despeje, interrumpe el Chatito Ávila, vuelven otra vez a poner la pelota en órbita y el cuadro de los zacatecanos la baja, la pone a ras de piso, la pasea, la talla, la lleva, la pone otra vez ahí a buscar por dónde, a encontrar los caminos. ¿Qué pasó?
2: Ahí el jugador africano hasta en 2 ocasiones les dio un lleguecillo a 2 jugadores muy cerca del árbitro y dice no, siga jugando. Y mira que ya Slater Lora regresa al terreno de juego, algo que es bueno para él, porque pensábamos que era una lesión más complicada.
0: Sí, solamente se vio pues a lo mejor muy sofocado, muy lastimado. Vamos a minuto 35, Mineros 2, Yucatán 1.
1: 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En las transmisiones de fútbol le damos el marcador. 2 Mineros, 1 Yucatán, pero Yucatán estuvo a nada de meter el empate a 2. 2-1 le gana Mineros a Yucatán. 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
3: Fíjate que he notado estos últimos minutos que la desesperación está haciendo presa de los jugadores yucatecos, pegando, dando pataditas ahí después de la jugada. Y ahorita una entrada durísima sobre el jugador zacatecano que el árbitro estaba cerca y ahora sí la marcó.
0: Sí, están empezando a repartir leña por todos lados los jugadores de los Venados, como queriéndose cobrar, como queriéndose hacer justicia por cuenta propia, y eso pues en este negocio no se vale. Para eso hay una ley, para eso hay un colegiado, pero el colegiado se ha visto tibio con las tarjetas, no saca ni las de Navidad, menos las de crédito, y la pelota se escurre por allá en la punta de la izquierda. Va a tener la pelota en trámite el cuadro zacatecano, una tarde salvo el gol que tuvo que recibir en los primeros 5 minutos. Durán ha tenido una tarde más o menos tranquila, profesor Cortés Navia.
3: Así es, no ha tenido intervenciones como en otras ocasiones en donde lo ha hecho de magnífica manera. Creo que es un portero confiable, un portero sólido que está en la titularidad.
0: Y eso que en el partido pasado fue el hombre del partido, hay que decirlo. Mineros allá se trajo un empate de Sinaloa, de Dorados, pero hay que decirlo también, iba ganando el partido hasta el minuto 75, 2-0, así es, y se dejó empatar. Mineros pues con la obligación moral de llevarse la victoria si quiere seguir peleando las primeras posiciones de esta liga de expansión. Va a despejar Durán, anda buscando ver quién se desmarca, echa la pelota buscando por la punta de la izquierda un compañero, pero la baja la defensiva yucateca, y ahora por el primer cuarto de cancha empiezan a pasear su pelota, a buscar compañeros desmarcados. Vienen con su portero, Castellano, que ya fue castigado 2 veces. Castellano con su defensiva, haciendo y tejiendo su avance. Interrumpe el circuito Mineros. Mineros saca. Ahora viene por la punta de la derecha. Viene con el número 7, al que le hacen faena, al que le pegan, al que retienen. Se enoja el respetable porque parecía a todas luces una falta. El árbitro no dijo, esta boca es mía, y se enoja la tribuna. Y ahora, claro, viene la faltita y la pelota hacia afuera, profesor.
3: Siguen las pataditas después de las acciones. El árbitro, como tú bien lo apuntas, como tú bien lo dices, ni siquiera les ha llamado la atención de manera verbal.
0: Y bueno, pues a mover el cuadro de los Venados. El cuadro de amarillo, blanco y vivos en negro. Y se los agradecemos tanto porque miren ya nuestra visión. Pues tenemos que ir ahí con nuestro patrocinador y proveedor, porque ya no las llegamos, ya los pastores están viejos. Y bueno, pues luego no vemos los números y decimos cada cosa que para qué le cuento. Sigue moviendo la pelota el cuadro yucateco, ahí pasando ya a la cancha, a la mitad de la cancha, y buscando en circuitos encontrarse, buscar cómo llegar ahora a dar, a buscar, a encontrar la portería de Durán. No pasa nada, el colegiado está marcando una falta, me parece que a favor de la casa.
3: No, mira, Brandon Ochoa llegó también de manera fuerte, de manera a destiempo. El árbitro no dijo nada, solamente detuvo el balón para ver cómo estaba el jugador zacatecano. Va a dar un bote a tierra.
0: Bote a tierra a favor de los Venados. Minuto 40. El Yucatán pierde 1-2 contra los de la casa, los Mineros.
1: 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Ahorita te digo a quién pintaron de amarillo, mi querido Paco. Es el número... El número 6.
2: Eric Torres.
1: Eric Torres. Le sacaron tarjeta amarilla, Paco.
2: Al minuto 41.
1: Así es. El marcador 2-1 lo gana el conjunto de Mineros a Yucatán. En el minuto ya 41. En los últimos segundos, en los últimos minutos de este primer tiempo. ¿Qué gana Mineros? 2-1, Paco. Hay un minero tendido en el césped, en el terreno de juego, arriba de la media luna de la cabaña de Mineros.
3: Pues mira que ahorita ya con el chipichipi que cayó, con la lluvia que está cayendo, pues el terreno de juego también se pone un tanto resbaloso. Las jugadas a veces llegan a destiempo, sobre todo las barridas, los resbalones, y en este caso pues ocurrió prácticamente eso que les estoy narrando, eso que les estoy contando ahí en los linderos del área, en donde el jugador minero está tendido.
1: Y Nacho Castro camina hacia derecha, izquierda, retrocede del área técnica, viene a platicar con uno de sus auxiliares, de sus asistentes. Cierto es que a Nacho Castro no le ha ido nada bien cuando enfrenta a Mineros, Paco.
3: No, la verdad que no, y a pesar de que conoce, te digo, algunos de los jugadores, que conoce bien las características del estado, sobre todo la cuestión de la altitud, la cuestión de la altura, conoce perfectamente bien el terreno de juego del Carlos Vega Villalba, y sí, creo que no le ha ido nada bien en los enfrentamientos contra su ex equipo, el equipo Mineros de Zacatecas.
1: Muy bien, se me hace que el hombre que estaba tendido en el terreno de juego era Joaquín Esquivel Martínez. Joaquín Esquivel Martínez, el número 16, ya se para, camina, viene a salir de la cancha, le dicen que salga del terreno de juego el árbitro central, el cuarto asistente, y la pelota va a tierra. Va para el conjunto de Venados de Yucatán. Eric Torres. Eric Torres tiene la pelota. El hombre que fue pintado de amarillo como su playera. Servicio a profundidad. Golpe de cabeza defensivo de Mineros. En el fondo muy bien la tiene Leo Durán. Defiende la pelota. La recoge con las dos manos. Corre al centro del área grande. Allí da indicaciones con la mano zurda. Todos al ataque, todos al frente, todos a buscar el tercero, Paco Cortés Navia.
3: Ahí abajo, Quincito, míralo, parece que le estás dando las indicaciones, se va al ataque directamente después del señalamiento que dio el árbitro central, el señor Maximiliano González.
1: Muy bien, el equipo de Mineros en el fondo con el número 5 del equipo de casa, Justin Cano. En el fondo juegan con Leo Durán, mete en contra reversa, meten el camión atrás, desde el fondo le pegan a la pelota, la revientan, la meten con Juan Machado, no la alcanza, recuperación de los cornúpetas, los Venados de Yucatán, Venados Fútbol Club. Dice don Armando Perales Ramírez.
0: Que no me digan Armando. En la esquina. El venado.
1: Bueno, la pelota es para Mineros. La van a poner en circulación en tiro libre directo. Ya le pegan a la pelota, buscan a Juan Machado. Va al fondo, la despejan con golpe de cabeza. Los visitantes con Joaquín Esquivel Martínez, pierde la pelota. No la pierdas, Joaquín, servicio a profundidad. Justin Cano gana la pelota, le gana la espalda al nigeriano Paul Kilani. El nigeriano, el águila verde, fue vencido y derrotado en la llegada, en la cobertura defensiva de Justin Cano, el nicaragüense de Mineros, Paco Cortés Navia.
3: Fíjate que en los últimos minutos ha bajado un tanto la intensidad, pero sobre todo porque ha sido detenido el partido por muchas faltas. Ahora se van a agregar 7 minutos de juego. Se han detenido mucho. Faltas en donde hasta 2 minutos han estado tendidos en el terreno de juego.
0: Y hay un factor nuevo. Con la lluvia, a esta altura empieza a hacer frío. El cuadro yucateco no está acostumbrado a la altura y al frío.
1: Le está pegando duro el frío y la altura a los Venados de Yucatán, que en los últimos minutos han sido superados. La pelota va a ser en saque lateral desde el fondo por la parte de la izquierda para Mineros. Alonso García. Juega con Cano, Justin Cano, el nicaragüense, en el fondo con Leo Durán, que revienta el esférico. Le dan un no me olvides al defensa de Zacatecas. El árbitro central del partido, Maximiliano Arias, no se percata de la jugada. Le dice, póngase de pie y vamos a jugar la bocha, Paco Cortés Navia.
3: Me hiciste recordar a uno de los árbitros zacatecanos. ¿El de hace Pisillas? Muchos años, el Pisillas, cabrón.
4: Sí, pero él les decía otra cosa.
2: ¡Levántese!
0: ¿No? ¡Pi! No podemos decir
1: levántese,
0: esas cosas al aire.
1: ¡Pi! ¡Y échele ganas! Así. ¡No afloje! ¡Viene Mineros! ¡Allá va Mineros! ¡El Chato Ávila le pegó con la pierna zurda! ¡La mandó muy desviada de la cabaña de Rubén Castellanos! ¡El portero de los cornúpetas venados de Yucatán! El Chato la prendió. Tres cuartos de cancha le pegó con la pierna zurda. De primera intención, el Chachito Ávila la mandó desviada de la cabaña del portero visitante. Pasó lejos del poste de la mano derecha de Rubén Castellanos.
3: Mira que el equipo Mineros, si bien es cierto, no ha tenido muchas oportunidades de disparos a gol, apenas cuatro. Sí, ha anidado dos de excelente manufactura. Creo que los dos han sido unos golazos, uno de larga distancia y uno sin ángulo de tiro, que ya están arriba en el marcador, 2-1.
1: Sí, dos golazos de muy buen calado, como en los toros cuando sale de Ben el torero, y que hay materia prima del cornúpeta del astado, con embestidas, con recorrido, con bravura, con presencia y también, por supuesto, con casta y tapío. Alonso García, recorte hacia afuera, hacia la parte de la izquierda. Juegan en el interior los Mineros de Zacatecas con el señor Joaquín Esquivel Martínez. Robó la pelota, recortó hacia afuera y luego levantó la cabeza, disparó a la cabaña de Rubén Castellanos. Pero la pelota todavía va llorando de lo feo que le pegó Joaquín Esquivel Martínez.
3: Lo intentó, que es lo importante. Y fíjate que me ha gustado más en esta ocasión Joaquincito Esquivel, derivado a que en la contención se me hace mejor en su funcionamiento, en su funcionabilidad, que de defensa central adelantado.
1: Bueno, y se me hace que se le acabó el gas al equipo visitante, Paco. Ya no ganan la pelota, les ganan toda la salida. ¡Machado! El disparo fue de Eric Carraballo y luego el contrarremate de Machado. Pero en el fondo, defensas y portero del equipo visitante bien formados, no pasó nada, Paco.
3: Mira que Eric Carraballo, este jugador número 7, ha intentado en diversas ocasiones tratar de driblar, tratar de enfrentar, tratar de encarar a este lateral derecho del equipo yucateco. Ha intentado mandar los centros y yo creo que es lo que deben hacer el equipo zacatecano para la segunda mitad. Tratar de encararlos porque ya andan cansados,
1: además se les acabó el gas en el segundo tercio a los venados de Yucatán. Viene Carballo, la pinta muy bien. ¡Pónganle sotana, Carballo! ¡Carballo hizo una magnífica pinta! Y luego la pelota le cayó a Alonso García y luego la centró. La contrarremató Mineros y en el fondo muy bien. En línea de fondo recortó a su izquierda Rubén Castellanos, el portero visitante, y se quedó con la pelota, Paco.
3: Sigue teniendo el control, sigue teniendo el balón en su poder el equipo zacatecano, intentando llegar con peligrosidad, como en esta última jugada que tú bien has comentado.
1: Muy bien, la pelota la tiene el conjunto de Mineros, adelante del medio campo, del ombliguito de la cancha, por la parte derecha. La rebotan en el jugador de Yucatán. Va a ser saque lateral en el ingreso del corredor derecho para Mineros. Mineros la tiene, van por el tercero. Adelante Mineros, buena jugada. ¡Buena jugada! La dejó el Mineros. Viene Alonso García. ¡Disparo! ¡Arriba de la cabaña! ¡Le pegó Alonso García! García, número 23, le pegó con la pierna zurda, le pegó muy abajo, la cuchareó de más y la metió por encima del travesaño de la cabaña de Rubén Castellanos, el portero de Venados.
3: Le siguen apedreando el rancho. En primera instancia, un disparo que me pareció muy débil, debió haber sido con más potencia ahí frente a la portería, y luego después este remate que pasó por encima del travesaño. Pero el equipo zacatecano sigue llegando, sigue intentándolo y ya lleva 6 disparos a gol.
1: Pero que los meta, Paco, porque si no, al final del partido nos van a hacer falta esos goles,
3: como el
1: Paco.
3: Juego ante, como el juego anterior.
1: Como el juego anterior. Lo sacamos de milagro, lo empatamos a 3, ¿verdad? Aquí.
0: No, pero ganamos. El anterior ganamos.
1: Ganamos, sí. El de allá 2-2, sí. El anterior ganamos, ¿verdad, mi?
0: 3-1.
1: Así es. ¿3-1?
0: Sí.
1: 3-1. Muy bien. Gracias, Armando Perales Ramírez. Este equipo es bueno, ¿eh? No, este bueno. Equipo es
3: segundo
1: líder.
3: Segundo lugar.
1: Segundo lugar con 7 puntos el equipo de Venados. Mándalo para afuera. Muy bien, le pegó muy bien, hizo caso. Están atendiendo muy bien mis indicaciones y mi parte técnica desde el micrófono del 91.5. Estéreo Plata 91.5. Llegamos ya al minuto 52. Esto se acabó. Se acabó la primera parte. El árbitro central del partido dice: vámonos, vámonos, porque se nos hace tarde. La pone en circulación el equipo visitante, la revienta desde el fondo el equipo de Mineros. El árbitro central del partido, Maximiliano Arias, dice: terminaron los primeros 45 minutos. Voy a la pausa, Paco, Armando Perales, y regreso con comentarios de la primera mitad. Terminan los primeros 45 minutos. Mineros gana 2-1 a los Venados de Yucatán. La pausa, volvemos.
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3: Mira que, bueno, pues yo que soy aficionadazo a la lucha desde aquella Arena Palenque que estaba en Lomas de la Soledad, después en el Palenque actual, en fin, vayan a la lucha libre. Pero mira, vámonos a lo que es el partido. Yo me quedo en primera instancia con la muy buena entrada que hay esta noche aquí en el Carlos Vega Villalba. Y en segundo, bueno, el análisis de esta primera mitad, nos sorprendieron en los primeros 5 minutos con ese gol de Adolfo Domínguez, en donde se pusieron en ventaja.
1: Gol circunstancial, ¿eh?
3: Sí,
1: el
3: sí.
1: El primero, y pues, los otros dos muy buenos goles.
3: Pero nos sorprendieron.
1: Sí, sí, sí.
3: A partir de ese momento creo que el equipo Mineros de Zacatecas empezaron a poner las pilas, empezaron a funcionar, empezaron a carburar. empezaron a agarrar la media cancha, empezaron a llegar y dos grandes goles. La verdad que un golazo, de un disparo de tres, casi de afuera del área, por así denominarlo, y después un golazo sin ángulo de disparo que ponen en ventaja al equipo Mineros Zacatecas. Y a partir de ahí, todo el encuentro fue a favor de la Vino Tinto. No vinieron más que dos contragolpes que supieron resolver perfectamente bien la defensa zacatecana.
1: Muy bien, el comentario de Paco Cortés Navia. Hacemos la pausa y regresamos con los comentarios de Armando Perales Ramírez. Una pausa, volvemos.
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1: Se fue al frente el equipo de Venados de Yucatán, Venados Fútbol Club. Adolfo Domínguez a los 5 minutos puso en ventaja a los cornúpetas. 1-1 de Kevin Magaña, golazo con la pierna zurda. ¡Zurdazo matón de Kevin Magaña! 2-1, otro golazo sin ángulo. Se va hasta línea de fondo por la parte derecha, frente al poste. Le pega con la pierna derecha a Juan Machado. Y dos pincelazos de buenos goles. Mineros le está ganando Armando Perales Ramírez. 2-1 gana Mineros, pero Armando, ciérrale. ¡Ciérrale! ¡Ciérrale! ¿Te acuerdas, Armandito?
0: ¿Cómo no?
1: De Amanda.
0: Ah, me acuerdo de eso y de muchas cosas más. Empezó el partido triste para el cuadro zacatecano porque empezaron muy desconcentrados, creo yo. Los primeros 5 minutos y con ese gol circunstancial la cosa no pintaba muy bien. Después se volvió un aluvión, profe Cortés Navia. Se volvió un aluvión el cuadro zacatecano. Usted llevó con toda puntualidad las arriba, las llegadas que hicieron los mineros, y al final 8-9 llegadas, y algunas de ellas con muy malas intenciones pudieron ser perfectamente goles, pero no ayudó la mala puntería de los delanteros zacatecanos. Ha ayudado mucho, y también lo ha dicho puntualmente, que Esquivel está jugando la posición que debe de jugar, la contención. Ha recuperado pelotas, ha distribuido balones y después se ha conectado muy bien, dándole posibilidades a Ávila y a Machado para que esos balones encuentren el destino final, la cabaña de la visita.
3: Sí, así es, hemos visto a un Joaquincito Esquivel incisivo, llegador, ordenando, tratando de que sus compañeros también se motiven a las indicaciones de él, marcando muy bien los pases. Y bueno, creo que en cuanto a lo que apuntas
2: de las faltas. Hubo muchas faltas también en el sentido de que no marcaba el árbitro. Las que marcó fueron 5 para el equipo visitante, 4 para el equipo minero de Zacatecas, disparos a gol, que tú decías hace un momento, 8 para el equipo zacatecano, solamente 2 para el equipo visitante, en fueras de lugar, en la infracción a la regla 11, bueno, pues solamente 2 fueras de lugar por parte del equipo visitante.
0: Y así es la historia que se ha venido desarrollando en este partido, en donde ahorita que estamos en el receso, la gente que ha hecho una muy buena entrada gritaba ascenso, ascenso, ascenso, que ojalá lo tomen en cuenta los ejecutivos de las ligas, tanto de ascenso como de la primera división. Si queremos mejorar el fútbol, Martín Gerardo López Carrillo, tiene que ser competitivo. La IAFS, la Liga de Estadística de la FIFA, bajó a México.

0: licenciado Darío del Real Campos el próximo lunes en Enlace en la Red Estatal de Noticias. Vamos a comentar algo del ascenso y el descenso. ¡Que regresen! ¡Ascenso! ¡Ascenso! ¡Ascenso! ¡La pausa, volvemos!
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0: 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Continuamos. Regresamos, Paco Cortés Navia, comentarios finales de Paquito Cortés Navia, a quien le agradecemos su presencia junto con Armando Perales. Paco Cortés Navia, el señor Juan Antonio Hernández, el torero Juan Antonio de Labra, y el que les habla, transmitiremos el Serial Taurino 2026 en Estéreo Plata 91.5 de la mano de Paco Cortés Navia, quien encabezará y va a dirigir a los dos Juan Antonios, a Belabra y al torero. Y si no quieren que los dirija Paco, simple y sencillamente no venga.
10: Gracias, mi querido Gerardo. Bueno, ahora sí que me hiciste la noche aquí, en donde ya andamos prácticamente nadando aquí en el palco de transmisiones con esta agüita que está cayendo aquí en el Carlos Vega Villalba, cuando ya el árbitro central, el señor Maximiliano González, junto con sus asistentes, el primero Pedro Hernández y Eduardo Barriga. Fíjate, ahorita me acordé de ese apellido Barriga, Ángel Díaz Barriga, un destacado pedagogo que me dio clase en un momento. Creo que ahorita lo comparo porque me llamó poderosamente la atención. No hay muchos Barriga de apellido. Bueno, pues ya están ahí en el terreno de juego. Ya el equipo de los Venados de Yucatán también está haciendo su aparición, no así el equipo Mineros Zacatecas, que está haciendo por ahí unos movimientos de calentamiento porque la lluviecita enfrió el clima de alguna otra manera. La gente empezó a resguardarse acá en esa parte alta donde están las láminas porque la lluviecita tupida y continúa.
0: Así es, la última pausa y volvemos con el arranque de la parte complementaria. Una pausa, volvemos.
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4: Hay una falta de Adolfo Domínguez sobre el jugador de Mineros, el señor Kevin Magaña. Va Adolfo Domínguez con toda la caballerosidad por delante, le va la mano derecha, aquel acepta, pero le dice: te pasaste, mi chavo.
5: No, siguen dando pataditas, siguen dando esos golpecitos que apuntábamos y comentábamos en el intermedio del tiempo, cuando hay una llegada de Zacatecas, pero bien atendida allá en el fondo por el arquero visitante.
4: Bien atendida por el portero del conjunto visitante, Rubén Castellanos. El arranque del partido, miren, yo todavía no le puse el star, pero ya llevamos 56 segundos. El arranque del partido con don Armando Perales y por si fuera poco, Ramírez.
6: Mueve la pelota el cuadro zacatecano, ahora atacando en dirección al gimnasio profesor Marcelino González. Por lo tanto, el cuadro visitante atacando en dirección al marcador precioso, electrónico, grandote, que tiene este hermoso estadio Carlos Vega Villalba, que en días pasados, le platico a usted, hemos caído en una, pues para mí, no muy útil controversia de que si le dejan el nombre de Carlos Vega Villalba o que si se lo cambian por el de Benjamín Galindo Marentes. Yo pienso que cada cosa en su lugar. Benjamín Galindo, un gran futbolista nacido en Tierra Blanca, Zacatecas, pero que nunca, nunca, nunca vivió aquí y que se siente más jalisciense que zacatecano. Don Carlos Vega Villalba, toda una institución acá en estas tierras. Bueno, mueve el cuadro zacatecano. Ahorita vamos a platicar y vamos a pedir la opinión de mis compañeros a ese respecto. Moviendo la pelota, Zacatecas sale a toda velocidad Machado. Machado con Ávila. Ávila hace una chambonada y la abre pegándole espantoso a la pelota y permitiendo que la defensiva yucateca se rehaga. Con 2-16 en la segunda mitad, viene Yucatán y cuelan, pero pillan a Slater Lora en fuera de lugar, aún lo intenta y el público agradece el esfuerzo de Durán, mi querido profe Cortés
5: Navia. Vaya que se aplicó también Leonardo Durán, el arquero zacatecano, aunque ya el bandera número 2, el auxiliar número 2, don Eduardo Riga, dice: señores, es infracción a la regla 11, fuera de lugar.
4: Así. Se le está cayendo el pelo al técnico del equipo visitante, el señor Nacho Castro. Se le está cayendo el pelo del coraje que está haciendo porque le cantaron un offside a Slater Lora, el colombiano centro delantero del equipo visitante, Venados de Yucatán. La pelota la tiene Mineros. Con número 25, Adrián Villalobos, buen jugador Villalobos, ya metió un gol. Van con Villalobos, refuerzos importantes para esta temporada. Juegan atrás con el zacatecano Oscar Mazatán. Nuevamente Adrián Villalobos, entra la pelota. Se cruza la defensa visitante y mandan la pelota, la recupera en el rebote Mineros de Zacatecas, el equipo vino tinto. Domina la pelota, la mueven por los tres cuartos de cancha para el centro. Atacan en tres carriles. ¡Se anima Mineros! ¡Sí! Paco Cortés Navia.
5: Fíjate que nuevamente quien filtra el pase es Joaquín Esquivel, que no solamente hace bien esa labor de contención, sino que también está adelante, filtrando, poniendo pelotas peligrosas, como este fue en el caso, el disparo, que finalmente se va al saque de esquina.
4: Minuto 4 con 30 segundos de la segunda mitad, tiro de esquina a favor de Mineros con comba hacia adentro, golpe de cabeza defensivo del conjunto de Venados, la recuperación de Mineros en el rebote, allá va el disparo, ¡no! ¡De Mineros! ¡Eric Carballo! ¡Le pegó con la pierna zurda! ¡Tres cuartos de cancha! ¡Dominó la pelota! ¡La empujó! ¡Se la colocó en la pierna zurda! Disparó y puso la pelota en la base del poste de la mano izquierda de Rubén Castellanos. ¡Grítelo! ¡Grítelo! ¡Grítelo! ¡Grítelo! ¡Grítelo! ¡Gol de Eric Carballo! ¡Gol de Mineros! Al minuto 5, 50 de tiempo corrido, Paco Cortés Navia, tú también, ¡grítalo!
5: Claro que lo voy a gritar, mi querido Gerardo. Creo que hemos visto tres grandes goles de muchísima calidad, y en esta ocasión el gol de Eric Carballo, con la pierna derecha, la anidó en la base inferior del poste izquierdo que defiende Rubén Castellanos, y con esto, bueno, el equipo zacatecano ya se pone 3-1.
4: Y difícil que levante esa losa el señor Nacho Castro. Minuto 6 de la segunda parte, 51 de tiempo corrido, marcador de Ópticas Maxivisión. El arte de verte bien, ojos con cara de corazón, ojos que ven amor, ojos que ven goles, como el de Carballo, como el de Juan Machado, como el de el señor, número 19, Kevin Magaña, marcador de Ópticas Maxivisión, Grupo Plata, excelencia en radio, Estéreo Plata 91.5, la pura ley en las transmisiones de fútbol. Le damos el marcador, Nacho Castro no se la acaba, le están pegando duro los Mineros, 3-1 le gana Mineros a Yucatán. 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Paco Cortés Navia.
5: Bueno, pues el equipo Mineros que
4: sigue. Me prendí, ¿eh?
5: No, es que la verdad que fue un gran gol. Creo que el equipo Mineros Zacatecas ha estado brindando un buen espectáculo con este Venados de Yucatán. Y bueno, creo que el planteamiento hecho por Luis García, el director técnico zacatecano, está muy por encima de lo que está haciendo Ignacio Castro. Ignacio Castro, que como ya lo apuntamos, dirigió en su momento a el equipo Mineros de Zacatecas. Por ahí una falta con una fuerza desmedida, que bueno, pues el equipo visitante sigue con esas altimañas.
4: Le está reclamando al jugador Nacho Castro, y es que está, voy a decir, perdón por la palabra, pero está encabronado, la verdad, Nacho Castro, está que no se le acaba, lo están vacunando, lo están matando, le pusieron tres puyazos como en España, y él sabe a qué me refiero, porque también sabe de fiesta brava. A Nacho Castro lo están maltratando sus ex dirigidos. 8 minutos con 42 segundos de la parte complementaria. ¡Aguas, Nacho Castro! Te están faltando al respeto los mineros, Nachito.
5: Y mira que nuevamente
4: quieren más goles.
5: Nuevamente una jugada
4: de pizarrón, de sexto grado,
5: prefabricada,
4: Paco.
5: Hemos visto ya N número de jugadas muy similares en donde le han dado resultados al equipo zacatecano. En ocasiones agotando gol y ahora tiro de esquina.
4: Se está viendo la mano de Luis Muñoz, el técnico de Mineros, joven. Ayer platiqué con él. Está enchufado. Viene Mineros en el fondo. Muy bien. El equipo de Venados de Yucatán. Van con el jugador nigeriano, Paul Kilani. Ahí está Mineros en el fondo, muy bien con su cancerbero. Tocan la pelota por la parte de la izquierda en el avance del conjunto de los vino tinto. Viene, hacen la finta, comete falta el conjunto visitante al minuto 9 con 45 segundos. Llegamos a los 10 minutos de la parte complementaria, 55 de tiempo corrido. 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Le damos el marcador. Mineros 3, el equipo de Yucatán 1. 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
5: Tarjeta amarilla para Juan Machado, después de una falta y un reclamo que le hizo al árbitro.
4: Se va a desquitar con un gol.
5: Sí, ahorita vamos a ver. Y bueno, para llevarle las acciones de estos segundos 10 minutos, la voz autorizada de mi querido amigo Armando Pérez.
6: Mueve la pelota el cuadro yucateco, el cuadro de los Venados, que ha sido sacudido fuertemente después de esa manufactura extraordinaria de gol que se aventó el cuadro zacatecano y que los tiene pues muy desconcertados. Aún así van a pelear. Viene por todo el carril de la derecha el hombre buscando a su compañero Slater. Es finalmente el número 8, el africano, el que no pudo llegar a la cita temprano con la pelota, la tiene Durán. Y bueno, pues como les digo, desconcertados es como podemos calificar a el cuadro de los Venados. Ahí va a haber un movimiento, van a mandar dos personas ya, dos jugadores a la cancha, el cuadro de los Venados, que están dejando aquí su invicto, porque hemos de recordar que han llegado aquí como invictos, con dos victorias y con un empate, pero en este momento, con este 3-1, están perdiendo esa condición. Mueve Yucatán desde su campo, por el carril de la izquierda, buscando que sus compañeros se acomoden. Muy perdido también su superestrella, el señor Slater. No ha podido tener un solo balón a modo como él quisiera, en una alegre galopada por el campo donde él pudiera colocarse. No lo ha podido tener. Y bueno, pues esto hace que también el cuadro yucateco no tenga con qué responder a lo que Lavino Tinto le ha planteado esta noche. Y ahora recupera en la defensa el cuadro zacatecano. Saca agua del pozo porque por allá estaba tratando el cuadro yucateco de avanzar. Viene una descolgada que no tiene fructificación. Retrasan para el portero, que ha sido muy castigado esta noche con esos goles, mi querido profesor Cortés Navia.
5: Así es, un equipo Mineros Zacatecas que sigue teniendo el control cuando ya ambos entrenadores, tanto Ignacio Castro como Luis García, mandan ahí a lo que es jugadores para hacer cambios. Va a entrar con su número 2, Luisito Cervantes, por conducto del equipo zacatecano, y va a abandonar con su número 14, Oscar Mazatán. También ingresarán al terreno de juego con su número 10, el equipo del equipo yucateco. Ingresará, déjenme decirles, a ver, Amador, y saldrá con su número 6, déjenme les digo quién, y también va a ingresar con su número 9, Lasarte Luca, de parte del equipo visitante.
6: Bueno, pues ya sacaron uno de los morenos, el cuadro de los Venados, están dejando ya nada más a Slater, sacaron al africano que había estado pues apagado y que había estado muy, muy guerreón, pero guerreón en el mal sentido, había repartido leña por todo el Carlos Vega Villalba sin mostrar más herramientas ofensivas que la fuerza física. Así que bueno, pues la Vinotinto ahora con el comando del partido, vamos a ver cómo se acomodan estos cambios. Saca la defensiva zacatecana ante un avance yucateco, ahí tratando los de amarillo de meterse a los 16:50. Saca la defensiva zacatecana, es el capitán de los Venados el que está mandando el centro, pero lo corta bien Zacatecas para ceder un tiro de esquina cuando son 14:35 en esta noche, en el segundo tiempo. Zacatecas sigue ganando 3-1.
7: 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Mineros 3, Nacho Castro 1. 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Armando Perales Ramírez, lo ganan los Vinotinto y lo ganan con autoridad en la cancha. 3-1 a Yucatán.
6: Mueve Zacatecas, ya cruzando su campo, acomodándose, moviendo la pelota, tallándola bonito.
7: Permíteme mandar un saludo porque me lo pidieron, Armando.
6: Sí.
7: Saludos, saludos a toda la gente de Fresnillo. Saludos a Fresnillo, Zacatecas, que próximamente tendrá su feria. A sus gambusinos, saludos a Fresnillo, tierra minera y tierra de mucho comercio y de grandes amigos y enemigos también.
6: Pues saludos al Mineral, que efectivamente está muy próximo a celebrar sus fiestas feriales. Moviendo la pelota del Mineral, un gran jugador, Monreal me parece, jugador que está ahora con el Necaxa, si mal no recuerdo, Ricardo. Sí, así es, moviendo el cuadro zacatecano, ahora enredándose un poquito el cuadro de Mineros, tratando de avanzar, pero en este momento el cuadro yucateco tomando un poquito de oxígeno después del vendaval que tenían encima. Viene un disparo por encima del arco de Durán sin ninguna consecuencia.
5: Primer disparo de esta segunda mitad del equipo yucateco a la portería que defiende Leonardo Durán. Y fíjate que yo creo que el equipo mío Zacatecas ha bajado un tanto las revoluciones, ha bajado un tanto la intensidad con la que cerró el primer tiempo, la primera mitad, y ha dejado que tome el control los yucatecos. Aún con esto creo que no han tenido mucha peligrosidad.
6: Viene el despeje, tres cuartos de cancha, va a llegar la pelota sin ningún problema hasta las tierras que controla Rubén Castellanos, y empieza a tejer otra vez el avance de los de amarillo y blanco, los cornúpetas, los venados, los de la tierra del Faisán, que también ya están en playoffs en la liga de béisbol con los Leones. Y bueno, pues también el béisbol llegando a sus instancias
4: de
6: finales.
4: De la cochinita pibil y el lechón también, mi querido Armando.
6: Por favor, no me toques ese vals, porque tengo hambre y aquí son...
4: Hay un restaurante que se llama Los Almendros, mi querido Armando Paco.
6: Ay, no me digas, y allá en el Paseo
4: Montejo. Y en octubre, el día 22, voy a estar mandándoles fotos desde Almendros, mi querido Armando. Bueno,
5: en el Paseo Montejo.
6: Y desde el Paseo Montejo, donde en diciembre, si el Todopoderoso lo permite, creo que estaremos por allá... en las tierras yucatecas. Bueno, pues ahí moviendo la pelota el cuadro zacatecano, la gana bien, esta pinta de peligro, se va hasta el fondo, viene el centro peligroso, la saca el cuadro del Spargol. ¡Gol!

0: está retratándose en el marcador y retratando que esto ya es paliza. 4-1, profesor Cortés Navia, la Vinotinto sobre la amarilla.
1: Vaya calidad de goles que hemos visto esta noche. Creo que los cuatro han sido excelentes y en esta ocasión el zacatecano Joaquín Esquivel se hace presente, se retrata ya nuevamente con el equipo Mineros de Zacatecas, pero vaya cómo prendió esa volea que dejó viendo visiones a Rubén Castellanos, el arquero visitante. Pero creo que esta noche los Vinotinto inspirados, esta noche grandes goles. Creo que la gente que acudió aquí al Carlos Vega Villalba se van a ir contentos.
2: Joaquín Esquivel, el hombre del 4-1, esto ya es goliza. Al minuto 18 lo metió Joaquín Esquivel y llegamos al minuto 20. 20 minutos de la parte complementaria. 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Le damos el marcador. Golazo de Joaquín Esquivel. Golazo para el macho Nacho Castro. Mineros 4, el equipo de Venados de Yucatán 1. Están jugando los Mineros, le están moviendo las narices a Venados, la pelota se la están moviendo en los ojos y en todas las partes del cuerpo a Yucatán. Estamos en el minuto 20 y el marcador nos dice que Mineros lo gana 4-1. 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
1: Me quedo con todos los goles. Kevin Magaña, el también el de el número 9 de Juanito Machado, el de Andrés Mendoza, pero este de volea, la verdad que me ha dejado con el ojo cuadrado. Cuidado, te dejo esa, ¿no? Afortunadamente la defensa sacó el agua del pozo y erradicó el peligro.
2: Minuto 21 con 30 segundos, el marcador de Mineros 4, Yucatán 1, le están dando una auténtica paliza a Nacho Castro. Sus exdirigidos ya no sabe qué hacer. Su estrategia no pintó en Zacatecas, ni tampoco pintó en Morelia, ni tampoco está pintando en Yucatán. Con Venados, mi querido Paco.
1: Dices, ya no sabe qué hacer, ya no sabe
2: ya
1: si
2: no
1: reír.
2: Ya no sabe qué hacer.
1: Si reír abajo, o llorar.
2: Para arriba, para abajo, para la izquierda, para la derecha, pero lamentablemente está mordiendo el polvo Nacho Castro en este estadio que lo vio como entrenador por primera ocasión en la Liga de Expansión con Mineros.
1: Aquí llegó con Mineros, se esperaba mucho de Nacho Castro y como tú bien lo apuntas, ni el Morelia, ni con Mineros, ni con Yucatán ha demostrado lo que le antecedía en su currículum.
2: Bueno, pues ahí está el conjunto de Mineros llegando a línea de fondo por la parte izquierda. Va a ser saque de puerta para el conjunto de Venados de Yucatán. 22 minutos con 35 segundos de la parte complementaria. Lo sigue ganando Mineros. 4-1. La tiene Mineros. Y la verdad es que se descompuso de arriba para abajo, de defensa, medio campo y delantera, el conjunto de Yucatán. De hecho, Paco, ya no hay nadie adelante del equipo visitante.
1: Echaron todos hacia atrás. Eso en el pecado, creo que están llevando la penitencia. Creo que el equipo Mineros se ha visto muy, muy superior. Yo esperaba un partido más parejo, sobre todo porque venían los dos invictos. El equipo de el Venados Yucatán venía con 2 juegos ganados por un empatado y 0 perdidos, mientras que el equipo Mineros Zacatecas llegaba a esta contienda, a esta 4ª jornada, con 2 juegos empatados y 1 ganado. O sea, iban invictos, esperaba yo más de ello, pero vaya baile que le está poniendo la Vinotinto a los amarillos de Yucatán.
2: Muy bien, tiene la pelota el conjunto de Venados. En su dominio, saque lateral, corredor de la derecha para el conjunto de Mineros. La va a poner en circulación en saque lateral Mineros. Viene el jugador de Mineros Carballo, que también ya se anotó un golazo con la pierna zurda. Paco, hay cambio, se va Carballo, Paco, y también Kevin Magaña. Entra Pablo Padilla y también ingresa el número 11,
1: Luis Sandoval.
2: Luis Sandoval, ahí están los cambios ya, mi Paco, para que no batalles. Mi Paco, 24 minutos con 15 segundos. La voz oficial, la voz del estadio dice los cambios, pero nosotros los dijimos primero, Paco.
1: No, es que lo veíamos desde que estaban calentando, ya cuando el entrenador Luisito García los mandó a el área técnica donde se hacen los cambios. Bueno, pues ya se les había dado a conocer en primera instancia por el 91.5, la voz autorizada en el deporte y en la tauromaquia.
2: Muy bien, Paquito, estamos ya prácticamente listos y puestos para la Feria Taurina, y van ganando mis Dodgers. Ayer nos ganaron en la novena entrada, Paco. Eso sí me dolió, la neta.
3: Oye, pero
2: batallé para dormirme, no, hasta la una, hombre, de la mañana.
1: La mañana se acabó.
3: Y qué bonito el juego que hubo en esta semana en el famoso Dreamfields, el campo de los sueños. El campo del maíz, en donde hubo este extraordinario partido que tomado de una película de Kevin Costner. Y nos encantó otra vez ver ese juego que ya es anual. Y un saludo también, Gerardo, para Joel Medina, quien fuera la voz mucho tiempo aquí en el Carlos Vega Villalba, que se ha retirado y que ahora están sobre eso. Ahí hay una falta horrible, ¿eh? Falta espantosa.
2: Hay una falta, mi querido Armando. Saludos a Joel Medina, sí, la voz del estadio durante muchos años. Hay un hombre tendido en el terreno de juego de Mineros, llegando a la media luna. Ahí está el jugador de los Vino Tinto en el terreno de juego, tendido en la cancha, Paco. No alcanzo a ver el número porque está con la espalda hacia el césped. Pero bueno, vamos a decir es que en el minuto 25 de la parte complementaria, 70 de tiempo corrido, el marcador de Ópticas Maxivisión, el arte de verte bien, examen de la vista gratis, Grupo Plata, excelencia en radio, Estéreo Plata 91.5, la pura ley en las transmisiones de fútbol. Le damos el marcador. El equipo de Mineros 4, Yucatán 1. 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
2: Y me gusta esa distancia y esos metros y esa media luna para el 5-1, Paco.
1: Vamos a ver quién le pega. El equipo Minero Zacatecas tiene excelentes tiradores de media y larga distancia, o bien si nos sorprenden con alguna otra jugada de pizarrón.
2: Muy bien, está listo el Chato Ávila. El Chato Ávila, viene el disparo. No fue gol. Ay, Paco, no me asustes, Paco. Estás viendo de más. Ya veo que traes lentes de Ópticas Maxivisión. Oye, mi querido, es que, Paco,
1: con el efecto que lleva el balón, pegó en las mallas por el lado del,
3: por fuera,
1: del,
2: como
3: por
2: lo
3: fuera.
2: Hizo Juan Machado, pero ese sí fue para adentro, ¿no? Bueno, sí, ¿verdad? Muy bien, bueno, minuto 26, Paquito. 4-1. Está ganándole Mineros a Yucatán en el minuto 27 con 30 segundos, Paco.
1: Y mira que la gente, que ha hecho una muy buena entrada esta noche aquí en el Carlos Vega Villalba, está coreando, está gritando, está exigiendo el ascenso y el descenso.
2: El hombre que le pegó fue Yafete Jiménez, número 30 del equipo de casa. Muy bien hace la cobertura número 2 de Mineros, Luis Cervantes. La rebota, saque
1: de esquina.
2: Esquina para el conjunto visitante. Le va a pegar el conjunto visitante en tiro de esquina, pero Nacho Castro, Paco, ya imploró a los dioses, le siguen apedreando el rancho, le siguen pegándolo donde le duele. Y vamos a ver en este tiro de esquina qué pasa. Le reclamaron todos los jugadores de Mineros al árbitro central, Maximiliano Arias, pero dijo, ni mangos, es tiro de esquina.
4: No era.
2: Y mira, aquí está el tiro de esquina por la punta de la izquierda, ya quien sea quien lo tire. Número 22 toca la pelota del equipo visitante. La pelota, disparo, tres cuartos de cancha por la parte céntrica. Se animó el conjunto visitante, le pegó abajo de la cuchareó de más, número 31. Y de Kel Domínguez, la echó por encima de la cabaña de Leo Durán, pero no pasó nada, Paco.
1: Leo Durán, que bueno, de todas maneras, por si las moscas, diríamos en el barrio, se lanzó. Y se lanzó, bueno, para la fotografía, creo que salió bonita para los que lo tomaron de frente y los que lo tomaron ahí atrás de esa cabaña que desciende.
2: Para todos tus muchachos fotógrafos, Alfredo Jiménez, Raúl Martínez,
1: Julio César Lara,
2: todos ellos, aparte de ser narradores, comentaristas, también son fotógrafos, Paco.
1: Así es, creo que el que hayan estudiado la licenciatura en comunicación les da ese abanico de posibilidades de ser narradores, de ser reporteros, de ser fotógrafos.
2: Estudiaron ciencias de la comunicación todos. Llegamos a los 30 minutos. 30 minutos de la segunda parte. 75 de tiempo corrido, marcador. 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Le damos el marcador. Mineros 4. El equipo de Venados de Mérida, Yucatán. 1. 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Me reclamó una señora que le gustan los chupirules, los bombones y los chocolates. Me dijo, por favor, don Gerardo, cuando no vaya a narrar fútbol, que nadie diga el de Pibón, porque lo dicen muy no feo. ¡Feyote! Adelante, Armando.
3: Gracias. Allá un fuera de lugar para el cuadro de Yucatán. Va a haber un cambio. Va a entrar Luis Arroyo, otro moreno, me imagino colombiano, del cuadro de Yucatán. Y si me permites, unos saluditos que me
2: están
3: diciendo.
2: Adelante, hombre.
3: Dice: saludos al Instituto de Formación Profesional, donde yo trabajo, donde tengo compañeros. Un saludo para todos ellos que nos están oyendo en la transmisión. Saludos para el Colegio Margil, nos están escuchando los del Colegio Margil.
2: Una bendición, que la sí, necesitamos.
3: ¿No? Saludos para para la Universidad de la Veracruz, donde está mi hija. También nos están escuchando. Gracias a la Universidad de la Veracruz.
2: Y también al doctor Sonduc le mandamos saludos, y a Gerardo Ruiz. Saludos a todos ellos.
3: A todos ellos que nos están escuchando. Muchas gracias a todos. Saludos a tu barrio. Dicen que pues. Que
2: la Pinta. La saludos pinta. A mi Pinta. Déjame saludos ver a
3: que
2: ver.
3: Ya viene tu carrera.
2: Bracho, ya viene mi carrera. Ya viene. Entonces, la cuarta batalla de Bracho.
3: Así es.
2: Domingo 23 de agosto, 7:30 de la mañana, salida y meta. 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También corren Zacatecas y el Lonja Killer. Armando, hay cambios, don Paco Cortés Navia.
1: Así es, va a ingresar el número 30 del equipo zacatecano y también el número 106.
3: 96, profe.
1: No, 96.
3: El 96.
1: Pero no lo tengo aquí.
3: Ni yo tampoco se lo tengo aquí, se lo prometo.
2: 96 sí lo tengo, es Cooper Flores.
3: Ahí está. Ah, Cooper Flores. Oiga, ese jugador entró la otra vez y entró, pero y, sabroso,
2: y bien,
3: ¿eh?
2: Y bien.
3: Sí, sí, a ver. Bueno, por lo pronto, el cuadro yucateco se anda haciendo bolas, pasándole la pelota a su portero y por poquito lo madrugan ellos mismos. Trata de sacar agua del pozo y ahí viene Yucatán, llegando a la mitad del campo, por entre de la derecha, no puede avanzar el ataque, lo rechazan los mineros, recupera Yucatán, ahora van por la izquierda ya viene el muchacho que recién acaba de entrar, viene alegremente al ataque, lo rechazan los mineros, la gente se mete con él y Zacatecas trata de sacar la pelota, viene el disparo, lo vuelve a rechazar Zacatecas, una, dos, tres veces, no pasa nada, Yucatán no encuentra el camino, profe Cortés Navia.
1: Una recta final en donde intentan, pero no pueden, y ya un equipo zacatecano tomando más con calma las cosas, ya sin tanta intensidad como lo hicieron en el cierre de la primera mitad, como lo han hecho en los primeros minutos de este segundo periodo, en donde pusieron ese golazo de Joaquín Esquivel, que están 4-1 arriba.
0: Saludos a todos y a la afición de los Mineros de Zacatecas de básquetbol. Mañana juegan contra los Astros de Jalisco. Suerte a nuestros basquetbolistas para que también hagan como esta noche pomada, con todo respeto a uno de los cuadros más poderosos y más fuertes de la Liga Nacional de Baloncesto Profesional, aquí en el Socavón de las Tres Cruces, cerquita de aquí del Socavón del Carlos Vega Villalba. Moviendo la pelota el cuadro de Yucatán, los Venados, que han tenido una noche para el olvido con su entrenador, el español Nacho Castro, que no ha podido tener pues una idea clara de eficiencia ofensiva, y que bueno, ha tenido un equipo que de pronto pelea, lucha, se esfuerza, pero no logra por dónde encontrar caminos. Mueve el cuadro zacatecano por entre a la derecha, ahí viene el cuadro zacatecano, la talla, la mueve, la pasea, la consiente, le busca. Y bueno, pues está cansando a un cuadro acostumbrado a jugar, imagínese usted, a 200 metros sobre el nivel del mar, y lo vinieron a meter aquí a 2,496 metros sobre el nivel del mar.
2: Llegamos al minuto 40, 35, 35 minutos de la segunda mitad, 35 minutos del segundo tiempo, marcador de Ópticas Maximisión, el arte de verte bien, examen de la vista gratis, búsquenos en... 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El Chato Ávila también, el número 10. Ingresó Jafet Amador. Y número Cooper. 96, Cooper Flores. 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Le damos el marcador. Mineros 4, Yucatán 1. 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Paquito, gana el conjunto de Mineros 4-1 Yucatán. Y tengo la exclusiva de la playera que va a lucir en la batalla de Bracho. La va a ver Armando Perales Ramírez, la va a ver el profe Cortés Navia. No más falta el barbón, mi querido profe, porque si no, nos ganas el sábado en la tarde y nos vas a ganar también en la playera. Eso no lo puedo permitir, profe.
1: Oye, qué bonita playera, ¿eh? Hay un moro mostrando su mochila por la parte de frente.
2: Pero dejándole la batuta al hijo. Así es. Es familiar el tema, Paco.
1: Y al fondo el castillo.
2: El fondo del castillo. Muy bien, bueno, pues ahí está 4-1. Le está ganando Mineros a Yucatán. Armando Perales Ramírez al minuto 37.
0: Seguimos con el partido. No hay grandes cosas que transmitir a casa, porque el cuadro de Yucatán ha bajado también la intensidad. El cuadro zacatecano bien plantadito, esperando nada más que el cuadro yucateco ataque, avance. No pasa gran cosa. Saludos también a la gente de los Gambusinos de Fresnillo. Han andado de capa caída, pero esperemos que también levanten, peguen, busquen, ataquen, consoliden. Y a la gente que se está preparando para las Morismas de Bracho, también un enorme, enorme saludo a la gente que está en los Cerezos, que también nos están siguiendo. A mis compañeros custodios penitenciarios, a todos ellos, un enorme abrazo, un enorme saludo a donde nos están escuchando por todos lados, aquí en la capital barroca, en la capital de la ciudad de Zacatecas, en el estado libre y soberano, que acaba también de tener fiestas y que sigue enfiestado y que seguirá enfiestado, porque después de Fresnillo, pues siguen las fiestas del patrocinio. Suerte y saludos a todos a lo largo y ancho de nuestra bella República Mexicana. Viene el cuadro zacatecano, la tiene Durán, que ha tenido una noche tranquila, una noche donde se ha tirado nada más para que le tomen la foto los fotógrafos, pero realmente no ha tenido, fuera del gol, que fue circunstancial, una cosa muy tranquila. El cuadro de Yucatán, pues ya más resignado a perder el invicto, a mover la pelota por la banda. Viene un choque, que ahí se vio aparatoso con Cooper,
3: Pero bueno, no pasó nada. Viene el cuadro zacatecano. Banda de la izquierda, avanzando por el entre la derecha. Viene otra vez Cooper. Viene a buscar con su compañero. Ya no está el Chato Ávila. Ahora le dejaron esa responsabilidad a él. Y bueno, Zacatecas, pues tratará por ahí en una descolgadita de buscar el quinto gol. ¿Por qué no? Y va a ser Cooper. Le enseñó el chanclazo. Fuerte, duro y preciso a Rubén Castellanos, profe. Como diciéndole, no te duermas, nene, que todavía no acaba esto.
1: Dijo, si Joaquín Esquivel la anidó con un gran gol, yo también quiero hacerlo. Y Cooper Flores lo intentó de pierna izquierda, disparo potente que salió arriba del travesaño que defiende Rubén Castellanos.
3: Ahora robó la pelota en tres cuartos el Lavino Tinto. Y ahora viene otra vez ese Josga, viene el disparo, se enreda Zacatecas, viene el disparo otra vez, saca como puede el cuadro yucateco y la echa fuera por la banda.
1: Ya no sienten lo duro, sino lo tupido, me quiere dejar algo.
4: Qué duro, qué. Yo creo que es el mejor partido de Mineros, ¿eh? Conjunción, toque, salida, defensa, dominio en el medio campo, mentalidad y contundencia en la parte delantera.
1: Coincido totalmente contigo, ¿eh? Creo que es el mejor partido. Han salido desde el punto de vista técnico, táctico, teórico, psicológico, motivados al 100%.
3: Con 40 minutos les decimos el marcador. Zacatecas 4, Yucatán Venados 1.
2: Minuto 85 de tiempo corrido. 5 minutos para que termine el partido. 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Saludos a Milalo. Milalo, que le gusta llorar. Es chillón en ocasiones, Milalo, pero le mandamos saludos. 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Le damos el marcador. 4-1 le gana Mineros al equipo de Yucatán. 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Sí es cierto, señora. Sí es cierto lo que me dijo el otro día.
1: Sí es cierto.
2: Lo dicen o feo. Bien feyote todos los que lo leen. 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Las de Marco Correa, el que no sabe lavar, planchar, el que no sabe contestar el teléfono también. Pero bueno, se te quiere, mi querido Marquito. Centro de Mineros. La rebotan en un defensa del conjunto de Yucatán. Le damos el marcador. 4-1 gana Mineros al conjunto de Venados. 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Punta de la derecha. Tiro de esquina con comba hacia adentro. Viene el contrarremate de Minero. Le pegó suavecito Cervantes a la pelota. ¡Le hubieras mochado la cabeza al portero, Cervantes! ¡Esas no las puedes perdonar, Cervantes! ¡Simple y sencillamente, Cervantes, te arrugaste! ¡Sacatito pa'l conejo! ¡Y por si fuera poco, también la cruz azuleaste!
1: ¡Ah, vaya que sí! ¡Vaya que tuvo una oportunidad de oro ahí! La hubieran... Dejalo que te dejo esta porque va al centro. Bueno, es rechazado por la defensiva de la escuadra visitante.
2: Bueno, ahí está el conjunto de Mineros. ¡Gol! ¡De Mineros! ¡Gol! ¡Gol! ¡Gol! ¡De Mineros! Minuto 42 de la parte complementaria. Cooper Flores pone el número 5, Paco Cortés Navia. No hay quinto malo.
1: Vaya que no hay quinto malo. Y nuevamente, otro gran gol, otro gran disparo con mucha fuerza, con mucha potencia, al lado derecho de la cabaña que defiende Rubén Castellano, que no tuvo nada que hacer. Y con esto, bueno, pues la goleada ya es estrepitosa para la escuadra yucateca.
4: Para que se vaya Nacho Castro, no lo defiendas, Paco.
1: Para que se vaya. Para que se vaya, por
4: sí, minuto 42 de la parte complementaria. 87 de tiempo corrido el gol, Armandito.
3: No, bueno, pues una verdadera maltratiza la que vino a recibir Yucatán aquí al Carlos Vega Villalba, mi querido Gerardo. Un disparo
4: lo
3: muy bien.
4: Dominaron de todo a todo.
3: De todo a todo, un extraordinario disparo. Ya lo había estado intentando Cooper Flores. Así que, pues, felicidades para el cuadro zacatecano. Y un saludo al padre Sergio Arellano, que nos escucha allá en la Medalla Milagrosa. Qué buen partido ha brindado el cuadro zacatecano.
4: Y qué bonita iglesia,
3: Gracias.
4: Qué bonita iglesia. He ido a varias misas ahí, de boda, de difuntos, misas de aniversario luctuoso. Me encanta la comunidad que ha hecho de la fe cristiana una gran iglesia. Armando Perales Ramírez.
3: Sí, muchas gracias. Pues ahí estamos también participando en nuestra comunidad. Pues bien por Mineros, la gente va a salir bien contenta esta noche y va a salir con un envión anímico tremendo el cuadro de la Vinotinto, porque todavía falta campeonato, Gerardo. Es apenas el cuarto partido. Bien por Mineros, bien por estos 5 goles, bien por todo el cuadro zacatecano y por Luis Muñoz, que se nota que está trabajando con la Vinotinto.
4: Le agarró la onda, le ganó ya, agarró la hebra, la magia, el fútbol, su estrategia la está desarrollando, está trabajando con jóvenes zacatecanos, con nuevos refuerzos, con nuevos jugadores. Y bueno, Paco, se está viendo la mano del nuevo técnico,
1: Así es, y nada más, agregando, yo creo que nada más la del técnico, sino también de la directiva. Creo que don Jesús López y toda la directiva ha implementado un buen proyecto, un buen plan para el equipo Mineros de Zacatecas. Ha invertido cuestiones importantes para desarrollar el fútbol entre niños, entre jóvenes, entre todo el club Mineros de Zacatecas.
4: Muy bien, Paco, yo platiqué, y qué diferencia del primer partido, que nos fuimos muy desilusionados, muy tristes, pero qué evolución de la jornada 1 a la 4. Yo platiqué con Luis Muñoz, he platicado varias veces, me dijo, espéreme, Gerardo, espéreme, por favor, para la jornada 3 o la 4, este equipo va a ser mejor equipo que el torneo pasado, y lo estamos viendo.
1: Creo que lo ha demostrado, y con creces. Coincido contigo totalmente de que el primer partido, si bien es cierto, no estuvo para llorar, pues sí nos decepcionó, pero creo que con el tiempo ha mejorado el esquema técnico, ha mejorado el esquema táctico, han mejorado los jugadores desde el punto de vista mental, y prueba de ello lo vemos con estos grandes goles.
4: Muy bien, ya minuto 45, yo creo que le queda un minutito a este.
5: Agregó tres,
4: nos vamos a ir al 48, Paco. Para alcanzar a ver mi novela con sus protagonistas. Qué guapas mujeres salen en las novelas, mi querido Paco.
1: Tengo años que no veo novelas.
4: No, pero velas, porque salen unos cueros como los de borrego, los que vende ahí, de chivo, de vaca, de toro, de cebú y de semental también.
1: Ah, bueno. Está bien.
3: Válgame.
4: Bueno, muy bien. Qué bonita transmisión. De hecho, es la mejor transmisión que hemos hecho esta temporada,
1: Oye,
4: me encantó.
1: Estamos igual que los
4: mineros.
3: También tenemos que mejorar nosotros.
4: Vamos de menos a más.
3: Ahí vamos.
4: Y si no quieren venir tus trabajadores, tus chalanes a la Feria Taurina, ¡que no vengan, Paco! Bueno, muy bien, ataque el conjunto de Mineros. Acaba la diagonal, el arco iris de izquierda a derecha. La tiene el señor Cooper. ¡Pégale, hombre! ¡Tírala! Nacho Castro se está rascando aquellito que te platiqué. Trae las manos en la boca.
1: Oye, pero tiene todo el partido con las manos en los bolsillos.
4: ¡Partido! ¡Gana Mineros! 5-1 a Venados de Yucatán. Mi querido Paco.
1: No, la verdad que me voy con la entrega del equipo Mineros. Me voy con la entrega de la afición. que exige ascenso y descenso cuando ahí un aficionado se brinca a un tratar de tomarse alguna foto con Slater. Con Slater, el jugador visitante, pero bueno, yo creo que me quedo con la gran actuación de Mineros.
4: Se la va a tomar con el más malo del partido.
3: Pues no, anduvo perdido, vino de turista.
4: Vino de turista. Mi querido Armando, voy a una pausa y regreso con comentarios finales para que agarren ayer, ¿sí? Okay. Una pausa, volvemos.
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3: Desde allá, ¿en qué se viene el avión?
12: Yo creo que sí, ¿eh?
4: Mi querido Paco, muchas gracias nuevamente.
1: Gracias a ti, me voy con los 5-1. Gran gol de Kevin Magaña, golazo de Joaquín Esquivel, este de Cooper Flores. Y bueno, pues ya el equipo Mineros Zacatecas avanza en la tabla general.
4: Armando, gracias, buenas noches.
3: Gracias, Minero, es chidote. Empezó el cuadro de menos a más y terminó arrollando.
4: Buen partido, ¿eh?
3: Y ha sido un partido excelente, extraordinario, de grandísimos goles, de buen fútbol, de alegría, de emociones. Nos vamos bien contentos, nos vemos la próxima y ojalá nos siga brindando buen fútbol la Vinotinto.
4: ¿Cómo te gustaría la nota de la 8 de mañana? ¿Mineros afeitó venados o Mineros borró de la cancha a venados?
1: Esta
4: Mineros,
1: última.
4: ¿La última?
3: Mineros cazó venados.
4: Mineros cazó venados, me gusta esa también. Bueno, ya nos vamos, gracias a Tere García en la parte técnica, gracias ingeniero Sergio Falcone, gracias Paco Cortés Navia, gracias Armando Perales, les saludo a Martín Gerardo López Carrillo, hasta la próxima, que la pasen bien, saludos.
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14: Mezcal Malanoche, joven y...

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1: Shakira, what's it like to cross over and sing in English?
2: Bueno, yo creo que cuando la música penetra en el corazón del artista se produce como una conexión entre el espectador y el intérprete, ¿no? La poesía, las alusiones y hasta la danza, pero no cualquier tipo de danza, sino la danza.
1: But in English.

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1: Familia, muy buenos días. Yo soy Toño Rópez, los estoy acompañando hasta las 12 de este mediodía. Quédense conmigo a acompañarme porque miren, estaremos haciendo un recorrido musical de los éxitos, pues, de última temporada. Así que quédense y disfruten a comenzar a disfrutar del fin de semana. Súbanle a su radio. Es Paty Cantú con Tres Veces.

Familia de la mañana, son las 11:09 y miren, estoy aquí para recordarles que nos pueden hacer llegar sus mensajitos de esta mañana, de este finecito de semana, a la línea plata que es WhatsApp 492-90-54-915, y que de esta manera también estarás muy cerquita de nosotros. Vámonos con más música, llega en este momento Malcolm Todd con Hearings. Súbele a tu radio.

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3: Familia, vámonos con Hoggle, Imael, Angel y Ultranate con Moving to the Sun. Son las 11:19.

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1: Las 11 de la mañana con 24 minutos. Continuamos complaciendo estas canciones que nos llegan a la línea Plata. Ahora llega Yuridia con Eres mi nada.

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1: Ya las 11 de la mañana con 27 minutos, vámonos con esta canción solicitada por nuestra queridísima Fer Fernanda. ¡Buen sábado! Vámonos con Ariana Grande. Esto se llama One Life.

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4: Familia, estamos de regreso a las 11 de la mañana con 33 minutos. Llega Dominic Fike con esta canción que se llama Baby Doll.

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1: Ya a las 11 de la mañana con 43 minutos, es Gloria Trevi con No Estás Sola. Recuérdalo.

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1: Once con 54 minutos. Olivia Rodrigo con Stupid Song. 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
1: Vámonos con las hash. Hannah y Ashley llegan con esto que se llama Si me hubieras llamado ayer. 11:58.

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1: Señoras y señores, familia del sábado, es momento de despedirse, al menos su servidor Toño López. Los dejo muy bien acompañados por la programación del 91.5 de Estéreo Plata. Nos volvemos a escuchar hasta lunes en conexión, ya saben, a las 3 de la tarde. Así que en tanto, disfruten su fin de semana.

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Quiero una vez más agradecer a mis músicos. Ha sido un gustazo. Muchas gracias, señores. Hasta la próxima. Se les quiere, de verdad.

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